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0: Son las 4 de la madrugada y 9 minutos.
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0: Son las 4 de la madrugada y 43 minutos.
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0: Son las 5 de la mañana y 46 minutos.
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3: Muy buenos días, cafeteros, cafeteras, ¿qué tal estamos? Bueno, ya es jueves, ¿eh?

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1: Claro, hermanos, sí. Acercaos. Que hoy no venimos solo a beber. Venimos a confesar lo que realmente deseamos.

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1: Eso es, al pan pan y al café, el primer café con Xavi. A ver, en caliente, que bien suena, ¿eh?
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1: Vamos ahora con Bonnie M, con este David Cool. What about?

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1: Pues sí, el primer café con Xavi, para escuchar temas como este de Antonio Flores, de la saga de los Flores. Este tema se llama No dudaría. Una letra preciosa, como todas las de Antonio Flores.

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1: El primer café con Xavi. Vámonos ahora con Navajita Platea. Noches de Bohemia.

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1: Eso es, El Primer Café con Xavi, claro, sí. Vamos con Juan, con este Wake Me Up Before You Go Go. Nos pasan ya 30 minutos, bueno, 31 minutos de las 7 de la mañana, una horita menos en Canarias. Y ya es jueves, que sí, que ya huele a fin de semana. Pero que sepáis que el fin de semana pasa rápido, volando.

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1: De lunes a viernes, de 7 a 11 de la mañana. Sí, sí, todos los días, en directo. Como hoy, por ejemplo. Estamos en directo, ¿eh?

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1: Pues sí, todo aquí en el primer café con Xavi. Vámonos con esta canción, se llama Sleeping in My Car, de Roxette. Ya que Mari está bailando, pues que siga bailando con Roxette.

0: Xavi, ¿sabes quién soy? ¿Verdad? Grandísimo Torrente.
1: Bueno, pasa, Torrente.
0: No soy el Real, pero tengo un mensaje para la ciudadanía.
1: Torrente presente.
0: Me ha puesto una misión, que es la siguiente.
1: A ver.
0: Dejando escuchar a mi querido Fali para escuchar el primer café con Xavi.
1: No.
0: ¿Cómo lo ves?
1: No.
0: Venga, que viva mi Athletic y mi grande fans. No sé qué fans tendré, la verdad.
1: No hagas eso. No, el Fali no. Ay, Sergio Dalma.

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1: Al pan pan y al café, el primer café con Xavi. Vámonos con más temazos como este de Eros Ramazzotti. Si bastasen un par de canciones, qué fácil sería todo, ¿eh?

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1: Pues ahora sí, con esta canción de Police nos vamos a esa desconexión publicitaria. Con esto, con el Every Break You Take. Cafeteros, cafeteras, nos vemos y nos oímos en un ratito, a las 8 en punto. No te escapes, que paso lista.

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4: 11 menos 5, que luego estáis ahí esperando hasta las 11 y no hay música, ¿eh? Pero bueno, pues ahora, cafeteros, cafeteras, que ya estamos aquí de vuelta, ¿eh? Ya estamos, la segunda hora del programa, ya quedan 16 días y pico. Sí, cuando terminemos hoy quedan 16 días de... Bueno, 16 programas quedarán, mejor dicho. Oye, pasa el tiempo volando. Pues eso, cafeteros, cafeteras, segunda hora. Mandamos saludos a todos los que están ahí escuchando, a los que escriben, a los que no.

del 2026. Ya tengo la pregunta, tengo las canciones, los Fraggle Rock preparados. En fin, ¿qué más puedo pedir? Si es que no puedo pedir nada. Bueno, sí, puedo pedir ya que arranquemos, ¿no? Pues arranca. ¡Arrancamos ya! Hoy estamos de fiesta. Ahora, arrancamos con esto, con el símbolo. Levantando las manos. A ver cómo empezáis hoy, ¿eh?

0: que nos venimos arriba. Venga. Ay, madre mía, ya está. Venga, baja eso, anda.
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0: Es que ya me veo cantando el paquito del chocolatero hoy, ¿eh? Pero bueno, ahora que nos vamos con la sección de los peques. La sección de los peques que cada día sobre esta hora, sobre las 8 y 5, más o menos, es cuando les ponemos una canción. Pero los jueves ya sabes que... ¿Qué toca los Fraggles? Sí, los jueves tenemos los Fraggles, esos muñecotes que son más currantes que pa' qué, que no hay vacaciones para ellos. ¡Hala, venga! Vamos, los Fraggles, por cierto, como siempre, camiseta de los Fraggles.

0: ¡Ay!
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0: A ver qué nos dicen los del tráfico. ¡Hola, buenos días!
2: ¿Qué tal? Muy buenos días. Actualizamos la información del tráfico, siendo las 7 de la mañana, las 6 están en Canarias. Esta hora un accidente está complicando en Valencia, las 7 en Godella, sí. Ya sentido Alicante. Al margen de ello, van a encontrar tráfico más lento de lo habitual en estas entradas ya a la capital madrileña, por la 2 en Torrejón de Ardoz, a 4 Pinto, a 42 Casas Rubelos, y también en la zona de Parla y Getafe, y en la 5 en Alcorcón. También tráfico intenso de entrada a Barcelona por la B23 en El Papiol, a 2 en Joan Despí, sí. Y C58 Moncada, así como también complicado a la salida de Valencia ya por la 7 en Carles, sí. Sentido Alicante, como en la zona de Torrent, ya en sentido Castellón. Y por último también van a encontrar algo de complicaciones de entrada a Córdoba, en este caso, sí. Por la 4 en Arcángel. Ya en el resto de carreteras se circula con normalidad.
0: Vaya, pues ya está, ahí está el tráfico. Bueno, pues que vayáis con mucho cuidado, por vuestra seguridad pondrán multas, no corráis. Hala, venga, que nos vamos a ir hoy, ¿con quién nos vamos a ir? Con Isabel.
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0: El tiempo con Isabel lo dice nada en menos de un minuto.
3: Buenos días, hoy último día de la ola de calor. Se espera que bajen las temperaturas en Extremadura y en el oeste de Andalucía, que sigan haciéndolo mañana en el resto del país, menos en el sureste y en Baleares, que lo harán el sábado. Hoy las máximas quedarán aún por encima de los 37-40 grados en muchas zonas de la península y en los archipiélagos.
0: Sí.
3: Se van a alcanzar 40-42 grados en los valles del Ebro, Tajo, litoral de Valencia, sí. Murcia, sur de Huesca, sí. Lleida y también en el interior de Baleares.
0: Vaya.
3: Con avisos naranja, sí. De nivel de peligro en muchas zonas de la mitad este, meseta centro y Baleares, por lo que habrá peligro, sí. Importante en las horas centrales del día, especialmente para actividades al aire libre,
0: sí.
3: Y personas vulnerables. Se repetirán las tormentas acompañadas de fuertes rachas de viento en el Alto Ebro, sistema, sí. Ibérico, Pirineos, noreste de Castilla, León y Navarra, donde no se descarta tampoco el granizo. Es una información de AEMET.
0: Bueno, pues nada, yo sé, podría haber un poquito de lluvia o algo, yo qué sé, no sé, pero bueno. Hala, venga, que ahora nos vamos a ir con la alegría de la huerta, Caparrós.
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0: Ay, Caparrós, cualquier día te llamo y te toco la guitarra en directo, a ver si te animo. Y tú tocas las palmas o el cajón, pero alégrate un poquito, anda.
4: Buenos días, cafeteras, buenos días, cafeteros, buenos días, Xavi, buenos días, Martita.
0: ¿Qué tal?
4: Vamos, Team Pucela,
0: vamos.
4: 9 de julio con las efemérides.
0: Toma.
4: Declaración de la independencia de Argentina en 1816.
0: Sí.
4: El Congreso reunido en San Miguel de Tucumán proclamó la independencia de las Provincias Unidas del Río de la Plata,
0: sí.
4: De la Corona Española en la Fiesta Nacional de Argentina.
0: Sí.
4: Conferencia de Wimbledon,
0: sí.
4: En 1922. Comenzó la primera edición del torneo de campeonato de Wimbledon en su,
0: sí.
4: Sede actual de All England Lawn Tennis and,
0: sí.
4: Croquet Club.
0: ¿El croquet?
4: Y por último, en 1955,
0: sí.
4: Se publicó el manifiesto Russell Einstein,
0: ¿croquet?
4: Un llamamiento firmado por destacados científicos para adelantar sobre los peligros de las armas nucleares.
0: ¿Para qué?
4: Hasta aquí las efemérides, que tengan un feliz jueves.
0: Ay, que me quedan...
4: Y vamos,
0: venga, vamos
4: con los Fraggle Rock.
0: Eso, no, ya, Fraggle ya ha pasado. Me he quedado con el croquet, ahí con el croquet de Luis, el croquet. Las croquet de jamón, hoy las croquet, me tengo que sacar las croquet. Caparrós, ya me tienes que hablar de comida, no puede ser esto. Anda, vamos con Martita, vamos.
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0: Martita, buenos días.
6: Muy buenos días, cafeteros, cafeteras, Xavi, Caparrós. Pues vamos a ver qué tenemos en días internacionales y mundiales. Hoy, 9 de julio del 2026, es el Día Internacional de la Destrucción de las Armas de Fuego. Ojalá fuera verdad. Días nacionales es el Día de la Bandera de Chile. Y como días festivos y feriados es el Día de la Independencia de Argentina. Pues hasta aquí todo.
0: Hasta aquí ya.
6: Feliz juernoles.
0: Pero ya te vas. Bueno, nada. Oye, pues, ¿qué vamos a hacer? Pues eso, Martita. Muchísimas gracias, ¿eh? Estaba yo pensando jueves ya. Estáis todos con la ilusión de que llega el fin de semana, pero ¿para qué? Bueno, cafeteros, cafeteras, la pregunta de hoy. A ver, la pregunta de hoy es, ¿a ti qué te gusta más? ¿El gazpacho

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1: Ahí está Xavi, adictos, que sepáis que el día 7, las potrancas van a salir a cantar este tema. Sí. Y el sábado nos iremos al karaoke, venga, va. A ver cómo lo cantan.
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1: Nos vamos con Luque Fonta, fontanero. Hola.
2: Buenos días, trastornado. Cafetero, cafetera. Xavi, ha visto. Y todos los radio oyentes.
1: Ahí está.
2: ¿Qué tal? ¿Cómo estás, Xavi?
1: Bien.
2: ¿No? Bueno, pues yo hoy te tengo una petición antes de que hagas peticiones.
1: A ver.
2: Ni preguntas, ni empieces ni siquiera el programa.
1: Vale.
2: Y a ver si me puedes poner una que he visto por ahí en un estado.
1: Sí.
2: Que dice. Que empieza y dice. ¡Ay!
1: Así da gusto que te pidan canciones, mira.
2: Y dice. Que empieza y dice.
1: Madre mía, así da gusto, ¡Madre mía, qué! ¡Qué tío! Venga, pues, fontanero. Te la apunto primero, hoy ha sido primero, Fontan. Ha madrugado el tío, Sí.
2: Xavi, buenos días. Cafetero, cafetera.
1: Good morning.
2: Trastornada. Vamos por el cuernet. Venga, que tenemos ya mismo aquí. El fin de semana.
1: Vamos.
2: Nos aproxima la fiestuki.
1: ¡Vamos!
2: Pues nada, que tengáis buen día de laboro y... ¿Cómo?
3: ¡Corre plátano!

0: Tenemos por aquí a Rami. A ver, Rami.
1: Hola, chaviadita. Trastornado. No trabaja que no somos gordones. Hola, Chavi. Pues, Chavi, ya estamos a jugar. La preguntita de hoy, gazpacho. Fresquito.
0: Gazpacho, fresquito.
1: Eso entra muy bien.
0: ¡Ay!
1: Y la cancioncita de hoy, pues como es suave, tendremos que dedicársela a la marcha, ¿no, marcha?
0: A ver.
1: Y la va a poner la de Super Submarina. Super Submarina. Se llama la canción igual que el grupo. Cada canción del chu.
0: Vale, venga.
1: Venga, Xavi.
0: ¡Hala, venga!
1: Un abracito para todos.
0: ¡Un abrazo! ¡Oye, el Fonta! ¡Oye, el Fonta, que se refería a esta canción! Luego te la pongo, ¿eh?
2: Así, así, moviendo las manos. Así, moviendo el cuerpo.
0: La cintura.
2: Entonces, sí.
0: La cintura.
2: Así, ¡yuhu!
0: ¡Ay!
2: ¡Buenos días!
0: Yeah.
2: Cafetero,
0: yeah.
2: Cafetera, trastornado, chavisadito.
0: ¿Qué pasa?
2: La segunda hora.
0: Y nos vamos.
2: Con Didi,
0: vale.
2: Xavi y Sesio. ¡Cómo ya!
0: ¡Toma!
2: Hey, aquí, San Canijo de Cieza. Con nuestros lanares por aquí.
0: Ay.
2: La Roca.
0: Ay.
2: Hoy pasa la manca. Sara la manca. Hey. Ay, ¿qué pasa por allí?
0: Ya sé lo que dices, ¿no? La que no se
2: bueno,
0: cae manca.
2: Vamos a la preguntita, Chac.
0: A ver,
2: vamos,
0: la pregunta.
2: Lío.
0: Venga,
2: ¡Salva! Venga. ¡Santi! ¡Cuñao! ¡Venga! ¡Dale a las manos! ¡Que estamos a Juanes! Digo, a la preguntita, Xavi.
0: A ver.
2: Yo quiero la rusa.
0: La rusa,
2: sí.
0: ¿No? Ha ido blanca.
2: Sí, sí, la saladilla rusa, estamos
0: sí,
2: hablando.
0: Sí, sí, claro. Claro.
2: Es la rusa.
0: Claro.
2: Venga, ahí te ha pasado escrito el temita que quiero para hoy.
0: Vale.
2: Xavi.
0: Vale.
2: Ahí, ese que te mando escrito.
0: Vale.
2: Ese es el temita para hoy.
0: Vale,
2: si lo pones, le das ahí a relay y lo pones a partir del minuto 2.
0: Sí.
2: Que es lo más guapo que cuando canta y es cantadito.
0: Claro.
2: Vale.
0: Claro.
2: Resultó.
0: Anda.
2: Aunque diga sales de Sabadell que no.
0: Ay.
2: Yo también lo digo.
0: También me lo dices, ¿no?
2: Resultó.
0: Ay, pichón.
2: Venga, vamos, hace fresco. Venga.
0: Venga.
2: No me vuelvo ya, venga, vale. Ya vuelvo.
0: Adiós.

0: la pongo, Luego se la pongo, Fotadero.
1: Buenos días, Tatornados y Tatosgadas.
0: Hoy
1: buenos
0: sí.
1: días, Xavi.
0: Hoy sí, hoy sí.
1: La preguntita hoy se las trae.
0: ¿Por qué?
1: Mira.
0: A ver.
1: Me gustan las dos cosas.
0: ¡Hoy!
1: Mucho, mucho.
0: ¡Mucho!
1: Pero prefiero
0: sí.
1: el gazpacho bien fresquito.
0: ¡Hoy el gazpachito!
1: Eso sí que entra bien. Ahora para el verano,
0: ¡hoy!
1: Muy fresquito, muy fresquito.
0: Sí, ya sé yo que te entra.
2: ¡Chiquilla!
0: ¡El gazpachito fresquito! ¡Ya! Pues ahí lo apunto, Mari de Sabadell. ¡Besazo!
3: Hoy es que le ha dado a la rubia calor y me ha dicho... ¡Rrr! ¡Ah, la echa para allá!
0: Y has madrugado, ¿no?
3: ¡Uy! ¡Hala!
0: Claro. Te ha salido fuera,
3: y por
0: ¿no?
3: eso me tenía que levantar antes.
0: Claro, habrás sacado a pasear al perro feo
3: escúchame.
0: Ese, ¿no?
3: Yo que no soy ni de ensaladilla ni de...
0: No.
3: Yo a mí me punta Coca-Cola fresquita.
0: No.
3: Coca-Cola fresquita.
0: No.
3: Y un besaco rubia.
0: Bueno, se besaco sí, pero... ¡Echa rubia! Esta mañana se ha levantado. Bueno, la ha echado de la cama temprano, pero no ha sacado a pasear al perro feo, ¿eh? Eso no hay derecho, que lo sepas. 633-862-041.
4: Muy buenos días, cafeteros, cafeteras, chavedictos.
0: ¡Hola!
4: Trastornados, buenos días, Xavi.
0: Sí.
4: A ver, a tu pregunta, no me gusta ninguna de las dos, pero
0: no.
4: Venga, elijo ensaladilla.
0: Ensaladilla.
4: ¿Qué le pasa a Fontana?
0: ¿Al Fontanero?
4: ¿Qué le pasa? ¿Está en el pueblo, en el monte o algo?
0: Sí, yo creo que sí, ¿eh?
4: Pero que sí, temazo.
0: ¡Hola!
4: Oye,
0: es jueves.
4: Yo quiero oírlo, ¿eh?
0: Sí.
4: Ponlo.
0: Venga, ponlo ya. Ya, luego lo pongo, que lo ha pedido el fontanero. Sarabel de Zaragoza. ¡Un besazo! Ángel, la canción que me has pedido la tengo apuntada la primera, desde ayer, fíjate, ¿eh?
5: Oye, Xavi, cafetero, cafetera, trastornada, vamos sí. por el buenne. Bueno, Xavi, sobre tu preguntita, a mí me gustan las dos cosas.
0: ¿Sí?
5: Así es que yo me decanto más por el gazpachito.
0: Ay, el gazpacho.
5: ¿Vale?
0: Venga.
5: Así es que a ver si no se te ha olvidado, hijo mío.
0: No.
5: Que tú eres muy pájaro y yo sé que lo pusiste a posta.
0: No.
5: Gorrión, que eres muy gorrión. Bueno, que paséis muy buena mañanita.
0: Ay.
5: Y por fin, este pelotazo se dedica a toda la familia Sabidexto, que sea mi compañero.
0: Ahí.
5: Y a ti, espero que te guste.
0: Muchas gracias.
5: Venga, cuidaros.
0: Ángel de Córdoba. Un abrazo y besitos a la vaca Lola, ¿eh? ¡Ay, la vaca Lola, que me tiene loco, todo loco!
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7: Muy buenos días, Xavi.
0: Hola.
7: Gazpacho.
0: Ay. Pues eso.
7: Y, a ver, lo de la ensaladilla rusa, pues un poco.
0: ¿No?
7: Un poquito.
0: Vale.
7: ¿Cómo te pasa a ti con el reggaetón?
0: Calla.
7: A ver. Se puede comer según quien la haga, pero no. Gazpacho.
0: No.
7: Y por temita. Pues mira, ya según me he levantado digo, ya sé cuál le voy a pedir.
0: A ver, ¿cuál?
7: Ese de cachete con cachete, pechito con pechito.
0: Cachete
7: que
0: con
7: creo
0: cachete,
7: que para
0: pechito con pechito.
7: Para el estíbulo del viernes, pues
0: sí.
7: Ya fenomenal, aunque sea juernícoles.
0: Sí, claro, mira. ¡El tiburón! ¡Con ese!
7: Dicho lo cual,
0: ahí está.
7: Venga, lo dejamos así,
0: venga,
7: porque
0: cachete,
7: como otros tantos días, pues hoy ando un poquito rápido para.
0: ¿Sí?
7: Para cumplir con todo lo que me he propuesto.
0: ¿Ya está?
7: Dicho está.
0: ¿Ah?
7: Venga, un abrazazo para todos.
0: ¡Adiós!
7: ¡Y arriba con el juernícoles!
0: ¡Toma
7: bueno!
0: ¡Toma ya! ¿Qué tío? ¡Hoy! Dime.
7: Cada día encajo más, en esto.
0: Ya veo,
7: porque
0: ya.
7: Porque cada día estoy peor. Ya confundo viernícoles, juernícoles, juernoles, viernoles, yo no sé ya. Bueno, el caso es que... Pues eso, que cada día creo que encajo mejor en el grupo este.
0: Que te lo iba a decir, Digo, pero no te voy a quitar yo la ilusión de que hoy es viernes. No. Digo, deja al Jorge. Cuando se dé cuenta que mañana no es sábado, verás tú. ¡Jorge! ¡Un abrazote!
8: Buenos días, cafetero, chavedito, demás criaturas con mucho,
0: Sandra.
8: Pero con mucho sueño.
0: ¡Hola!
8: Pues por aquí, Xavi, preferimos... A ver, las dos cosas están buenas. Pero... Como la ensaladilla rusa que hace mi Luisa.
0: ¡Ay!
8: Como eso no hay nada.
0: ¡Ay!
8: Lo siento mucho, pero ensaladilla rusa.
0: ¡Ay!
8: Venga, apunta para hoy. Como me has dicho, que vamos a empezar con canciones así, con ganas de fiesta de pueblo y demás, pues venga, apunta.

0: escuchado, ¿no? El tío.
1: No me quité la.
0: No digo nada, ¿eh? No digo nada, pero. ¿Qué?
1: Yo vino un descarado y me dijo.
0: ¿Cómo era eso? ¿Cómo?
2: Coca-Cola fresquita.
0: No, esta no, era aquí, aquí, aquí.
2: Que empieza y dice.
0: Es proyecto. Ay, madre mía, este motel, cada día está peor, ¿eh?
1: ¡Vela!
0: ¡Le habrá dado el sol! Ahora que nos vamos con Ángel de Jim barra Cejín barra Murcia barra Spain barra Euro.
3: Buenos días, trastornados.
0: ¿Eh?
3: Trastornados. Chaveadictos. Chaveadistas. Cafeteros, cafeteras en general.

0: Back to Full Session también. A la cuadrilla del 11 también, buenos días.
1: Buenos días, 11.
0: Al Chato también, buenos días. Al Turrones también, buenos días.
1: Al Turrones no.
0: A la Martita también, buenos días. Al Caparrós también, buenos días.
1: Ay, ay.
0: A los Fraggles también, buenos días.
1: Ay, ay.
0: Al Sol no, que está apretando, me cago en la cabra.
1: Ay, ay, ay, ay.
0: Buenos días.
1: Ay, ay.
0: Bueno.
1: A ver.
0: Yo a mí me gusta mucho la ensaladilla, la rusa.
1: ¿Sí?
0: Pero el gazpacho rojito también.
1: ¿Entonces qué te pongo?
0: Así es que... Pues yo que te diga, hijo. Ponme la canción de lo del Xavi Session.
1: Vale,
0: que a ver si me dice cómo puedo coger, encargar mi pack.
1: ¡Ay, es verdad!
0: ¿De libro?
1: Es verdad.
0: Porque quiero mi libro.
1: Es verdad.
0: ¿Al Turrones? No.
1: No,
0: Turrones no.
1: No, Turrones no.
0: Aquí, el Ángel... De Cejín,
1: Barra de Gin,
0: retransmitiendo por las vías cibernáuticas.
1: Eso.
0: Cogiendo Chato.
1: Sí.
0: Para que la gente se lo pueda comer.
1: Ahí, di que sí.
0: Y todas esas cosas.
1: Ahí, di que sí.
0: Así es que yo me quedo con gazpacho.
1: Ahí.
0: Me gusta tener los morros rojitos. Ale, que se me olvidaba.
1: Venga, a ver.
0: Mazinger Z, puño fuera.
1: Ahí está, Mazinger Z.
0: A ver, que se me olvidaba también.
1: ¿Qué?
0: Un saludo también a la vaca Lola.
1: ¡Hombre!
0: Velázquez de Córdoba. Sí, señor, mi tocayo.
1: ¡Hombre, la vaca Lola! Ahí saludamos a todos menos a uno, ¿eh? ¡Hombre, por favor!
2: ¿Dónde está el dinero que me falta?
1: Ahí está.
2: ¡Pregunto!
1: ¿Lo habéis pillado?
2: ¿Dónde está el dinero?
1: Ángel de Gin, barra de Gin. Un abrazote. A ver, maravilla, me dice, ¿qué has preguntado con... que estaba con Avellán? ¡Ay! Ya, gazpacho, ensaladilla. No te digo nada, Xavi. Pues no me digas nada, maravilla. ¡No me digas nada!
3: Por eso, Jorge, lo que tienes que hacer es... estar con todos los trastornos en el grupo. ¿A que sí, Xavi?
1: ¡Ay, Jorge del grupo! Cuidado, cuidado que nos desbanca a todos, ¿eh?

0: Exacto, nada, cafeteros, cafeteras, yo gazpacho, 100% gazpacho fresquito.
1: Sí, ¿no?
0: Con su pepino.
1: Oh, tú lo haces por el pepino, claro.
0: Xavi, ponme algo de Carlos Rivera y me lo dedico a mí misma. Venga, vamos por el guarnillo.
1: Carlos, te lo voy a dedicar yo, venga, va, no tú misma, sino yo te lo voy a dedicar. Sí, sí, sí, sí, sí, sí. Rochi Prechochi, besazo.

0: chiste que lo acabo de ver en el TikTok y me ha hecho mucha gracia. ¿Sabes cómo se dice tragedia en chino? Chin, chin, chin, chin.
1: Madre mía, madre mía, madre mía, madre mía. ¡Uy, uy, uy! Hoy, ¿cómo estáis hoy, eh?
2: Quiero hablar de la...
1: Hoy, hoy, hoy, hoy. Los chistes son malos, Rami. Hay chistes muy malos, eh. A mí el que más me gusta, de esos que he visto yo por ahí, dice que es de color verde y huele a pintura. Ah, venga, venga. Este huele a pintura verde. Que verdad, eh. Malos, malos, malos.
3: Buenos días, Xavi, Xaviadito, de más trastornado. Juernes, hoy.
1: Sí.
3: ¿Qué digo yo, Xavi?
1: Sí.
3: Yo para la ensaladilla soy muy suicida, ¿eh? Yo en cualquier lado como ensaladilla. Cuando no eso, ensaladilla. Pero para el gazpacho soy muy delicado. El gazpacho tiene que ser de la mamá.
1: Ah.
3: Como el gazpacho que hace la mamá, ninguno, sí. Pero la ensaladilla me da igual, la pruebo en todos lados.
1: Entonces ensaladilla,
3: que
1: ¿no?
3: No sé. Púntame gazpacho.
1: Gazpacho, ¿no? Vale, tanto el día para decirme gazpacho. Raúl, el camionero. Un abrazote. Vicente Burjasón dice, buenos días, Xavi, voto ensaladilla rusa. Vicente Burjasón, apunto ensaladilla rusa, un abrazo. Dice por aquí, jaja el Fonta. Jaja no. No digáis que lo hace bien porque al final se lo va a creer y no la va a liar, hombre. ¿Ve? Al final veo al Fonta haciendo la canción reggaetón, ya verás. Vámonos con Lola, pero con Lola de Priego, ¿eh?
4: Buenos días, cafeteros, cafetera, chadeadito.
1: Hola, Lola.
4: Trastornados,
1: trastornados.
4: Sí. Cansonida a tothom. Jessy, Xavi, buenos días.
1: Hola. Lola, buenos días.
5: Que estés a mi lado.
1: Ahí está, Ángel de Córdoba. A este sí, mira. Es que son unas máquinas, ¿eh? Vaya tela. Vámonos a Priego de Córdoba con Eva María. Hola.
6: Buenos días, Xavi. Buenos días, cafetero. A todo el mundo.
1: Para el mundo.
6: Ay, este Fonta mío, está en un caso. Esta mañana he querido acuerdo al Fonta.
1: Sí, ¿no? Las dos. ¿Sí?
6: Ay, que a la pregunta, pues mira, ninguna de las dos cosas pongo en mi casa porque es que a nadie le gusta ni la ensaladilla rusa ni el gazpacho.
1: ¿En serio?
6: Pero sé que leí, pues a mí me gusta más algo más el gazpacho, pero con poco ajo, que si no se repite mucho.
1: Ya, bueno, el ajo sí.
6: Venga, feliz día para todos.
1: Oye, el ajo no, quita.
6: Y Xavi, si de canción, si hay que elegir canciones de pueblo, quiero la del Foro de Lira, Foro de Lira.
1: A ver, de SBS, a ver, follow.
6: Un besico grandote, nene.
1: Follow de líder, pero el nene se lo has dicho al fontanero, ¿no? Pero voy a poner aquí follow de líder. O sea que está. Uy, lo que iba a decir. ¡Eva María!
7: ¡Vamos o nos quedamos!
1: ¡Un besazo!
7: ¡Vamos! ¡Pero de verdad!
4: A ver, sobre la pregunta.
1: Sí.
4: Yo ensaladilla rusa, porque el gazpacho no me gusta.
1: No te gusta, ¿no?
4: Y la canción, hay un grupo coreano que se va a separar, se llama CARD, K de kilo ARD, y la canción es Hola, Hola.
1: Bueno.
4: Es una de las canciones que más me ha gustado.
1: Sí, vale, pues escucha, si se van a separar, no que se separen, oye. Me acompaña el sentimiento. ¡Un besazo, Lola!
8: ¡Como la
9: Muy buenos días, tengo usted también, señor Tocayo.

0: Vámonos con Raúl de Priego de Córdoba.
1: Hola. Buenos días, cafetero, cafetera, chavito, chavita, trastornado, buenos días, don Xavi.
0: ¿Qué pasa?
1: ¿Qué tal? Bien. Los buenos hoy.
0: Bueno, vamos.
1: Que estamos a puerta del fin de semana. Ya, y el cuerpo lo sabe.
0: Ya, buen fin de semana, ya.
1: Un saludito para todos. Yeah. La ostra, Rami está hoy que se sale.
0: Sí,
1: está
0: sí.
1: Que se sale, se ve que ya le pegó el Lorenzo bien en lo alto la cabeza.
0: Igual, ¿eh? Igual sí.
1: La Rami.
0: Venga, Rami.
1: Ya vea tu votación de hoy.
0: Sí.
1: Me gustan las dos cosas, las dos cosas. Es que me hablas de comida y yo que tengo en mi casa una super cocinera, lo hace todo exquisito. Muy rico, muy rico.
0: Hoy.
1: Pero la facha que ha preguntado, más vale el gazpachito.
0: Gazpacho,
1: igual que sea de ajo blanco o el gazpacho cordobés.
0: Hoy.
1: Bueno, ponme gazpachito.
0: Venga, te pongo gazpacho.
1: Y tu fresquito entra que no veas.
0: Hoy, ya no sé si entra o no, ¿eh?

0: Raúl el camionero dice: Xavi, si esto va hoy de canciones de fiesta, ponme el mango, number five. Ah, no, el mambo. Vale, vale, vale. Vale, oye, oye, mal leo. El mango, digo yo. Raúl el camionero. Un abrazote. Vámonos con Rosa de Santander. Hola.
1: Buenos días, Xavi.
0: ¿Qué tal?
1: Buenos días a todos. ¿Qué tal? Estamos? ¿Cómo estáis?
0: ¿Qué tal?
1: Venga, que ya es jueves, que esto va como va.
0: Va, va, va, va.
1: Pues nada, que tengáis todos un día maravilloso, que no paséis mucho calor, porfa, que bajen las temperaturas. Por aquí ya lo ha hecho, ¿eh? Y si está de cine. Pero de cine, no me estoy viendo, cada vez hay más gente por Cantabria, por favor. La verdad que sí.
0: A ver.
1: Y Xavi. Sí. Hoy que te pido yo. Pues hoy, mira, hace mucho que no la escucho. Ponte Sabor de Amor, de Danza Invisible.
0: ¿Eh? Oh, está chula, ¿eh?
1: Y lo dedico a todos vosotros y especialmente a ti, Xavi.
0: Gracias.
1: Por ser como eres.
0: Ay, ay, ay. No, hombre, no.
1: Y nada, Irene, aunque ya sé que estás durmiendo y Tomasín también, no se pueden perder las buenas costumbres.
0: No, es verdad.
1: Una, dos y...
2: ¡Corre, corre plátano! ¡Plátano!
1: Muchos besos.
0: Rosa de Santander. Un besazo.
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3: Xavi, ¿me pone Flying Free?
0: Hombre, te pongo el Flying Free, claro que sí, hombre.
4: Buenos días, Xavi, cafeteros, cafeteras, chaveristos.
0: ¿Qué tal,
4: vamos
0: Grillo?
4: Por el Guernes.
0: ¡Grillo!
4: Tenemos ya un pie metido en el fin de semana.
0: Hoy sí, pero va a
4: pues pasar. Pues una punta a gazpacho. Yo me bebo ahora en verano casi litro y medio diario.
0: ¡Hola!
4: Si no es todos los días, es casi casi todos los días.
0: ¡Madre mía!
4: Además, las mayonesas, no me fío de las mayonesas en los bares y...
0: No te fíes, no.
4: Y, no sé, mayonesas delicadas, ¿eh? No me fío
0: sí,
4: yo.
0: Sí, sí, sí, sí.
4: Para
0: sí.
4: que la hagan con cosas raras o...
0: Y luego te quedas
4: o se le corte la leche
0: claro.
4: o... En fin.
0: Te quedas preñado y luego la guía. No.
4: Nada, venga, apúntame por ahí. Saxo Beat o algo así se llamaba. Ahora te la mando.
0: Saxo Beat. Luke. Luke el Grillo, ¿eh?

0: dice, buenos días, Xavi. Cafeteros, cafeteras, yo soy más de gazpacho fresquito. Apuntamos por aquí, gazpacho para mí y yo.
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0: A ver, me dice por aquí que le ponga la canción de ayer, pero mini yo si te la puse,
1: ¿eh?
0: La del Tonight ese, ¿no? Otra vez te la voy a poner, ¿eh? Bueno, a ver si pues ya le he apuntado otra vez. Eso, mini yo. Un abrazote.
2: Yeah. Muy buenos días, chaveritos, trastornados, cafetero, Xavi. Yeah. Ay, qué poquito queda.
0: Oye, qué poco queda.
2: Venga, que hoy es jueves.
0: Espera, voy a parar el audio, que yo no me estoy chivando de nada. Poquito queda, pero no se refiere al día 7 que va a ir a pleno por sorpresa. No, se refiere a este fin de semana, ¿eh?
2: Para mí como si fuese viernes, porque ya tengo fiesta. Oye, me he pedido el día fiesta.
0: ¡Qué morro, qué morro!
2: Eso. Oye, venga, una canción, como siempre, a todos los trastornados y sí, también en especial al no trastornado Rafa.
0: ¡Oye,
2: eso, Rafa! Ponme Jirafa y la Pili, Jirafa Rey y la Pili, come Dono, que es preciosa esa canción, muy bonita, dedica para todos. Venga, hala.
0: La del Dono.
2: Buenos días.
0: ¿Dono? Jirafa Rey, la del Dono. Vale. Pues la voy a buscar. No sé yo, Mari, de San Llorenç, un besazo.
3: Cafeteros, cafeteras, trastornados, ¿qué tal va la mañana? Por aquí bien.
0: Hola.
3: Hoy, Xavi, vamos a dedicarle una canción a Rosa de Cantabria, que se la merece. Y me vas a poner Despacito, de Luis Fonsi.
0: Despacito.
3: Si no te importa. Así que un abrazo para todos, feliz día y venga, Rosa, corre, plátano.
0: Ahí está. Sube.

0: haz esta, canijo, como una regadera en forma de cabra. Vámonos con Hockey, empieza.
1: Buenos días, Xavi.
0: Hola.
1: Xaviadictos.
0: ¿Cómo estás, Hockey?
1: Cafeteros, cafeteras.
0: ¿Qué tal?
1: Yo voy a elegir... Me gustan las dos cosas, porque me gustan las dos cosas.
0: Oye, eso es bíceps.
1: Pero hoy voy a elegir la ensaladilla.
0: Venga, va.
1: Me apetece más con la calor que hace aquí. ¿Sí? Sentada en el borde de la piscina.
0: Oy.
1: Y saludo a todos los cafeteros y cafeteras y a mi paisano.
0: ¡Toma!
1: A mi paisana, la José, que no sé dónde se mete, porque llevo días que no la oigo.
0: ¡José, está últimamente!
1: ¡José, asómate al balcón!
0: ¡Calla, José, levántate!
1: ¡Ay, quiero que me pongas un... ¿Qué canción me vas a poner? La gorocha.
0: La
1: hoy tengo ganas de gorocha.
0: Morocha, la morocha.
1: Venga, que paséis buen día y no paséis mucha calor.
0: No. ¡Hockey! No podía poner...

0: cancioncita más tranquilita, si puede ser.
1: A ver, ¿cuál?
0: Tanta marcha, vamos a empezar el fin de muy pronto.
1: A ver
0: si me puedes poner la de Cali, el Dandy, la de Yo te esperaré.
1: Yo
0: te... Y suavecita mi torbellino rubio.
1: Te esperaré.
0: Que tengan buen viernes.
1: Ahí, venga,
0: te la pongo. Que no trabajes mucho, que te desconocita para el fin de...
1: Claro.
0: Este fin de promete.
1: Promete, y le pone una canción hasta que... Esto no puede ser, ¿eh? Esto no puede ser. Si te importa el que dirán y te quieren controlar, recuérdalo bien. Vámonos con Farru. Hola.
2: Buenos días, Xavi. Buenos días, cafeteros, cafeteras.
1: ¿Cómo
2: trastornados,
1: estás?
2: Trastornadas.
1: Sí.
2: Buen día.
1: Buen día, Tutam.
2: A ver. A mí me gusta más el gazpacho, por supuesto. Gazpacho blanco, gazpacho, el cordobés normal, pero gazpacho fresquito, con manzanita, con pepino. ¡Ay, qué rico, papi!
1: ¡Ay!
2: Y hoy quiero una canción, se la quiero dedicar a mi gato. La de la chica del bikini azul. Xavi, me vas a poner hoy para mi gato. Hala, vale, venga, recarraca la cigala, adiós.
1: Azul.

0: Buenos días, Xavi, cafeteros, cafeteras, sabiaditos.
1: ¿Qué tal?
0: Vamos a por otro día de calor.
1: Venga.
0: A tu pregunta, a mí, apúntame la ensaladilla.
1: ¿Sí?
0: Y ahora un mensaje para mi cuña. Eva María, deja al fontanero dormir, que te la va a cargar, que se le está yendo la pelota.
1: Es verdad.
0: Déjalo un poquillo que descanse.
1: No.
0: Cuidado. Bueno, ponme hoy así tema de fiesta, la del torito enamorado de la luna. Para todos, gracias.
1: Toro y la luna. Claro, María ha cogido, le ha pegado un empujón de la cama. A las 6 de la mañana va a estar el Fonta sacando al perro feo por la calle. Es que no puede ser esto. Vámonos con Mari. Bueno, en carne, un besazo. Vamos con Mari de Sabadell.
2: ¿Dónde estás? ¿Dónde te metes? Manifiéstate. Sin tu voto no vale.
1: Calla.
2: Esta mañana, ¿eh?
1: Calla.
2: Hay que votar.
1: No.
2: Si no votas,
1: calla.
2: Malamente. Te
1: calla.
2: Echamos de menos. Venga, guapa. Bota, bota, bota.
1: Calla, que está dormida. Madre mía.
3: Ostras, Xavi, estaría guapo que todo el mundo te saludase como Fonta. Fonta, qué crack eres. ¿Qué te gusta el reggaetón, Fonta?
1: Yo creo que sí, ¿eh? Yo creo que al Fonta le va el rollo este del reggaetón. Para mí que sí, ¿eh? No sé yo, ¿eh? Ay, madre mía, ¿eh?
4: Hola, Xavi, chavalito. Destornados, trastornados, cafeteros, cafeteras.
1: ¿Cómo estás?
4: Bueno.
1: A ver. La pregunta.
4: La pregunta de hoy.
1: Sí, a ver.
4: Yo voto nulo.
1: ¿Voto nulo?
4: Mi madre dice la de rusa.
1: ¿Voto nulo?
5: ¿Por qué si sí que comes ensaladilla?
4: ¿Ensalada rusa yo como ensalada rusa?
5: ¿Ensaladilla rusa sí?
4: Mentira.
1: ¡Cómelo! No digas mentira, es verdad. ¿Te la comes
4: yo
1: toda?
4: Sí. Tú sí, yo no.
1: ¡Cómelo!
4: Bueno.
1: ¿Cómo que sí?
4: Quiero mandar un saludo al civil, a los chicos, a Sabadell, a Marcos, a mi padre, a mi madre.
1: Sí.
4: Bueno, a mi abuelo, perdón.
1: Sí.
4: Que me están escuchando.
1: Sí.
4: ¿Y la canción tú qué quieres?
5: Pues Camela, ya ves tú.
4: Bueno, Camela.
1: ¡Uy!
4: Corre, plátano, pulso 3 y clamor, chonda.
1: ¡Ay, madre mía, cómo estáis hoy de ánimo! ¡Ay, ay, no, ensaladilla rusa, no, Camela! No, ensaladilla rusa. ¡Ay!

0: Bueno, Xavi, temazo, priego de Córdoba, mini priego. Madre mía, has puesto a priego en el mapa, ¿eh?
1: ¡Hombre! Ah, ¡hombre!
0: Creo que todo el mundo conoce priego. Ya, vamos, vamos, que bueno, no, eso va a ser una locura. Y que os enteréis que es que Xavi va el día 7 de agosto a priego de Córdoba.
1: ¡Calla, que un secreto!
0: ¡Que sí, que sí!
1: ¡Que un secreto!
0: Con la madre del topo, que de verdad, ¿eh?
1: Sí, sí.
0: Creo que es que sí.
1: Es verdad.
0: Ya sé que no lo dice nunca, pero es así.
1: ¡Pero que era un secreto!
0: Y bueno, Xavi, a mí apúntame esa Lady Rusa, me gusta mucho más que el gazpacho. El gazpacho no me hace nada de gracia, la verdad que no.
1: ¿No? ¿No te gusta?
0: Yo me quedo con esa Lady Rusa, que le pongo de todo. De verdad, no todo lo que se me ocurre se lo he hecho. Y buah, está buenísima, buenísima, fresquita.
1: Oh, yeah, yeah, yeah.
0: Así que esa Lady Rusa. Venga,

0: 7, el día 7 estamos por allí, ¿eh? Recomendación, comentario gratuito. Yo de ti sacaría la entrada, ¿eh? Me pone, no, a ver, taquilla. Uy, qué calor tengo. Voy a quitar la camiseta, ¿eh? Sí.
1: Qué buena familia.
0: Me voy a quitar la... Uy, no, ya no, que está Ángeles. Uy.
2: Hola. Hola, Xavi, buenos días.
0: ¿Qué tal?
2: Hola, ¿qué tal, Xavi?
0: Bien.
2: ¿Cómo estás?
0: Bueno,
2: ¿estás bien?
0: Sí.
2: Yo estoy muy bien.
0: ¿Sí?
2: Ángeles de Sabadell. Aquí, a la escucha.
0: Bien.
2: Vaya preguntita, ¿qué hace? Jolín, si está todo bueno. Fresquito ahora, está todo bueno. A mí me gusta todo, Xavi, no lo sabes.
0: Ya, me gusta todo.
2: Me lo como todo.
0: Ya.
2: Pero claro, ahora apetece mucho el gazpacho. Venga, ya. Voto gazpacho.
0: Vota gazpacho.
2: Un buen vaso de gazpacho, muy fresquito.
0: Claro.
2: Mucho.
0: Yo un frapo vamos a mojar.
2: Como yo.
0: Ya.
2: Xavi.
0: ¿Qué?
2: Venga, va. Que hoy no tengo ganas de pensar en canción.
0: A ver.
2: Piensa tú y pon una guapa, pero bonita, ¿eh? Bonita.
0: Venga, a ver por aquí una chula.
2: Mira, que se la dedico a todos los chayaditos, a todos los que están escuchando.
0: Sí.
2: Y como no, a chayadito y a los que escuchan. Ahí entran
0: claro
2: todos,
0: sí.
2: ¿Vale?
0: Claro que sí.
2: Que no diga nadie que no lo he mentado.
0: No.
2: Y luego, pues, se la voy a dedicar, aunque están escuchando, al Alex y a su madre.
0: Al Alex y a
2: Carmen. Y ahora le digo al Alex,
0: sí.
2: Alex, habla. El primer día desde Pliego de Córdoba con tu madre.
0: Habla.
2: Un audio, las dos juntitas, estaría muy bonito.
0: Es verdad.
2: Venga, un besazo, disfruta de tus vacaciones.
0: Venga.
2: Feliz jueves para todos.
0: Vamos, cuelga.
2: Venga, que mañana es viernes y pasado es sábado.
0: Cuelga.
2: Y pasado domingo.
0: Cuelga.
2: Xavi, ¿vas a hacer vacaciones?
0: No.
2: ¿Cuántos días te faltan?
0: Pocos.
2: Que no me acuerdo, dímelo.
0: Pocos, me falta muy poco.
2: Recuérdame los días que te faltan.
0: 21.
2: Que luego yo te recordaré todos los días que te faltan para volver a trabajar.
0: No.
2: Luego te lo recordaré.
0: No, cada día.
2: Como tú estás haciendo.
0: No.
2: Hala, ahí lo dejo.
0: No.
3: Camarero,
4: dígame.
3: Ponme un café viejuno, por favor.
4: ¿Un qué?
3: Un café con extras de temazos clásicos.
4: Ah, pues haberme dicho, ponme el primer café con Xavi.
0: Claro,
4: y te lo hubiera entendido a la primera.
0: ¡Hombre! ¡Eso!
4: ¡Marchando el primer café con Xavi!
0: Ana de Sabadell, Ana la maquinera, dice, justo lo dice ayer. Madre mía, qué pintaza, ¿eh? Mira el gazpacho. Madre mía, qué pintaza. Anda que invitas, ¿eh? ¡Ay, qué pinta tiene eso! ¡Ay! Ana de Sabadell, un besazo.
5: No necesito conversar.
6: Buenos días, Xavi. Buenos días, cafeteros, cafeteras, trastornados.
0: ¿Qué tal?
6: Vamos con el jueves, ¿no?
0: Ya está, el jueves aquí.
6: Ah, Xavi, ayer como me enteré de que a Raúl no le dedica ya su rubia a canciones.
0: Sí.
6: Pues se la va a dedicar a otra rubia. Así que si puedes, ponle la canción de Necesito Respirar de Medina Sahara.
0: Necesito.
6: Ya está, Raúl, a veces hay que conformarse con lo que a uno le viene.
0: Ya.
6: A ver si esta te gusta, por lo menos.
0: Venga, está seguro.
6: Venga, un besico.
0: ¡Besico, Merche! Hay una canción para Raúl, Maite de Priego.
7: Buenos días, Xavi. Buenos días a todos. Pues las dos cosas están muy buenas, la ensaladilla y el gazpacho.
0: ¿A que sí?
7: Pero en este tiempo, pues voto por el gazpachito mejor.
0: Mejor, madre
7: así
0: tierra.
7: Así que apúntame el gazpacho.
0: Ahí está, apuntadito. Apuntadito está, Maite, un besazo.

0: Amparo de Burjasot.
1: Buenos días, Chavi, Chavidito, cafetero, cafeteras.
0: ¿Qué tal?
1: Y hoy voto salidilla rusa. Porque me gusta más. Y sí que salidilla rusa.
0: Ahí, ahí, ensaladilla rusa. Amparo de Burjasot, un besazo. Ahí vamos a montar ensaladilla rusa para Amparo Mocido.
2: Buenos días, cafetero, cafetera, Xavi, trastornado, trastornadilla. Yo, ensaladilla rusa.
0: Sí.
2: Y nada más que San Moreo, San Moreo Teliera. San Moreo no, gazpacho. Perdón, gazpacho.
0: Bueno,
2: San Moreo. Ensaladilla rusa.
0: Venga, vale. Ahí está, apuntado.
2: Montanero, que ha pillado una piara cabra hoy, ¿o qué?
0: Sí, sí, yo creo que sí.
2: ¿O eso o está careando a la burra para... Para el día 7.
0: Oh, es verdad, igual está preparando a la burra para el día 7, ¿no? Oy, oy, oy, oy, oy, oy. Carlos de Priego, un abrazo. Vámonos con Martita, dice: buenos días, familia, os mando un saludo a todos y a todas que me estáis mandando saludos. Xavi, dedícales una canción de esas guapas tuyas. Y a la pregunta, yo soy más de ensaladilla. Gracias, Xavi. Estamos por aquí, ensaladilla.

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1: Nos vamos con Sara de Saradei.
2: Hola, corre plátano.
1: Oye, más breve imposible, ¿eh?
3: ¡Corre plátano!
1: ¡Yuhu! Irene, un besazo.
0: ¡Ay, amigo, para siempre!
1: Mariojo dice, yo voto gazpacho, que no me llama la atención la ensaladilla. Un gazpachito fresquito con su pepino y demás cosas. ¡Mmm, buenísimo! Pues ha votado por aquí un gazpacho con un pepino. Pero yo pregunto, ¿el pepino qué, para qué es el pepino?
0: Amigos para siempre.
1: ¿Tiene una cosa más rara?
4: Oh. Ángeles, abre bien los ojos, que Xavi se va a quitar la camiseta. Sí. Por favor, sí, abre bien los ojos.
1: Me la voy a quitar.
4: Ya que yo, me da igual. Que no sabrá más que no. Pero tú, abre bien los ojos y cuenta. Cuenta.
5: Buenos días, Xavi. Buenos días, cafetero. Buenos días, Xavi. He visto que se vota ensaladilla rusa.
1: Sí.
5: Y gazpacho.
1: Sí.
5: ¿Qué elijo? Gazpacho, por supuesto, gazpacho.
1: Hombre,
5: salmorejo y sopeado.
1: Oh.
5: Todo lo que lleve tomate triturado.
1: Con
5: todos sus aliños y sus cositas.
1: ¡Uy, qué rico!
5: Bueno, me pone una canción del Puma, la que tú quieras. Hoy voy a romper yo el morde.
1: Sonia.
5: Me pone una del Puma.
1: Venga, Sonia de Sevilla. Voy a poner aquí pavo real, que está muy chula, ¿eh? El pavo real. ¿Sabes cómo? ¿Sabes la que te digo, no? Pues esa. Anda, mira, el Cibera. A ver, maravillas, dice, esto no lo digas. No te preocupes, maravillas.
6: Maldita.
1: Me acordaré, pero no lo voy a decir, ¿eh? No te preocupes, no lo voy a leer.
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1: Cristina, desde Pliego. Dice, buenos días para todos. Mi voto en ensaladilla rusa.
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1: De hoy te pido la canción de...

0: Carlos Salmorejo, Pato Conejo.
1: ¡Uy, uy, lo que ha dicho!
2: No sé qué. A ver, resultón. ¿Qué? ¿No decías que te iba a quitar la camiseta?
1: Sí.
2: Venga, va, quítatela. Venga. Te pones de pie, te vuelves a sentar. Te pones de pie, te vuelves a sentar y ya está. Te la quitas. Venga, va, resultón.
1: A ver.
2: Canijo, que resultón, se lo digo yo. Que te quede claro.
1: Ya, ya.
2: El beso en la frente se lo doy yo.
1: Ya,
2: tú
1: ya.
2: Cuando lo veas, se lo das donde tú quieras.
1: Ya,
2: yo
1: ya,
2: se lo voy a dar sí. En la frente.
1: Sí, sí, sí, sí.
2: Una cosita.
1: ¿Qué?
2: Yo puedo ir a Pliego de Córdoba, como claro. El festival es tuyo.
1: Sí.
2: O le pregunto a Javi.
1: No es mío.
2: ¿Puedo ir a Pliego de Córdoba al festival?
1: Pero,
2: dime sí o no.
1: Pero que no es
2: mío. A ver si encuentro quien me acompañe.
1: Oh,
2: venga, porfa, dímelo.
1: Que no es mío el festival, que no puede ir.
2: O sea, Rosa de Santander, si estoy ahí con el dedo pegado para grabar y los ojos pegados en la tablet y no... ¿Qué va? Si no se la ha quitado todavía, Rosa.
1: Madre mía.
2: No.
1: De verdad.
2: Xavi, no, Xavi.
1: No, no,
2: habla
1: no,
2: mucho, pero luego no hace nada.
1: No,
2: nos deja medias.
1: Ay, ay, ay, ay, ay.
2: Vamos a ver si se la quita, vamos a ver.
1: A ver.
2: Ya te lo diré.
1: A ver, a ver, a ver. A ver, a ver, a ver.

0: Muy buenos días, Xavi. ¡Corre, plátano! Bueno, pues yo sí tengo que votar. A mí me gustan las dos cosas.
1: Sí.
0: Lo que pasa es que... A ver, es que está difícil la cosa. Venga, voy a votar por lo que menos como. El gazpacho. Pero también me gusta la ensaladilla. Sí. ¿Sabes qué es lo que más como?
1: Sí, ¿no?
0: Así que nada, votamos por gazpacho.
1: Vaya.
0: Y me gustaría escuchar algo de David Civera, que viene este año a las ferias y fiestas de Escalona.
1: Vaya.
0: Que ya empezamos el otro día con cositas en la plaza. Montamos el escenario para la última semana de junio.
1: Sí.
0: Y hasta la última semana de agosto no lo desmontamos.
1: Sí.
0: Así que si me pones algo de David Civera, que estará cantando en la Plaza Infante Don Juan Manuel el domingo 23
1: sí.
0: de agosto
1: sí.
0: para cerrar las fiestas.
1: Sí.
0: Venga, pues un abrazote.
1: Pero escucha una
0: por cosa. Ejemplo, que la detengan.
1: Sí.
0: Pero ya estoy escuchando que estás poniendo una.
1: Claro, es que también tiene unas cosas que no veas, ¿eh? Vaya tela, ¿eh? Vaya tela. A ver, Ángeles. Que ya me quita la camiseta, anda, pon las cámaras.
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9: Son las 9.
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14: Hola, buenos días. Tiempo para la información aquí en la sintonía de Onda Cieza. En este jueves 9 de julio de 2026, la máxima prevista hoy de nuevo por la EMET en Cieza es de 42 grados. Una vez más se activará el aviso de nivel naranja aquí en la zona de la Vega del Segura por altas temperaturas que pueden llegar a alcanzar esa cifra entre la 1 de la tarde y las 9 de la tarde noche. Vamos ya con las noticias de esta jornada en el ámbito local y comarcal. Agentes de la Policía Local de Cieza, junto a otros compañeros de los municipios de Mulas, Alcantarilla, Moratalla, Molina de Segura, Barán, Beniel, Totana y Caravaca de la Cruz, realizaban y superaban con éxito el curso de formación y habilitación en detección de drogas al volante. El curso ha sido impartido en Cieza por diversos docentes, la jefa de Servicio de Asuntos Administrativos de la Dirección Provincial de Tráfico de Murcia, el fiscal de Seguridad Vial de Murcia, la doctora médico forense de Murcia, el comandante de la Guardia Civil de Tráfico y equipo de la Agrupación de Tráfico de la Guardia Civil de Murcia. Tras recibir la formación y la habilitación legal perceptiva, en breve se va a contar en Cieza con los medios necesarios para la realización de pruebas de detección de drogas al volante, como son los kits de detección de drogas en saliva, colectores de saliva para sus análisis y un contrato con un laboratorio de análisis de sustancias que está pendiente de licitación pública. Todo dirigido a reforzar y garantizar la seguridad de los vecinos al volante. Cerca de 20.000 niños y niñas de la región participan este verano en los recursos de conciliación de la región de Murcia, entre los que se encuentran más de medio centenar de escuelas de verano. La Consejería de Política Social, Familias y Igualdad ofrece a las familias estos servicios en todos los municipios de la comunidad con una financiación de más de 6 millones de euros. El Gobierno regional acerca a las familias una línea de servicios de cuidados profesionalizados que incluye estas escuelas de verano y también otros recursos para facilitar el cuidado de los menores, como aulas matinales, ludotecas, campamentos y servicios de canguro durante los fines de semana. Se ofrece a las familias la ayuda que necesitan, facilitando estos servicios sin que les suponga una carga económica, a la vez que los menores puedan acceder a diferentes tipos de actividades, tanto educativas como culturales y de ocio, añadía la consejera. El plan Corresponsables cuenta con una financiación de más de 6 millones de euros, de los que el Gobierno regional aporta 1,6 millones para cubrir el recorte del 25% ejecutado por el Gobierno central. El año pasado, más de 55.000 menores de 16 años fueron atendidos en los servicios de cuidados incluidos en este plan, de los que se beneficiaron cerca de 32.000 familias. Escuchamos las declaraciones de la consejera de Política Social, Conchita Ruiz.
15: Más de 20.000 niños y niñas de 0 a 16 años están participando de estas actividades que permiten que las familias, que los padres y las madres puedan continuar con el trabajo y puedan seguir desarrollando su vida laboral. Es una de las apuestas del Gobierno de la Región de Murcia por apoyar a las familias de esta comunidad, ayudarlas en su día a día, favoreciendo que los menores pues puedan disfrutar de estos días de verano, a la vez que están siendo bien atendidos y cuidados por profesionales. Para el gobierno del presidente Fernando López Miras, apoyar la conciliación, apoyar a las familias en su día a día es prioritario. Estamos hablando de una inversión que supera en la región de Murcia los 6 millones de euros, de los cuales la comunidad autónoma pone 1,5 millones, algo más de 1,5 millones, que es lo que recortó el gobierno central cuando decidió reducir la financiación del plan Corresponsables.
14: La policía local de Barán ha recordado a vecinos y visitantes las condiciones de la zona azul habilitada en la zona de aparcamiento de la avenida del Río Segura, en las cercanías de la playa fluvial El Jarrar, ante la notable afluencia de vehículos durante la temporada estival. Según informaba el cuerpo policial, durante los meses de julio y agosto, los sábados y domingos, en horario de 11 de la mañana a 8 de la tarde, vuelve a ser obligatorio obtener el ticket de estacionamiento regulado en las máquinas expendedoras instaladas en la zona. El resto de días de la semana, el aparcamiento permanece autorizado sin restricción horaria. Destacar que el ticket, cuyo pago solo cuesta 2 euros, indistintamente del tiempo que se estacione, deberá colocarse de forma bien visible en el vehículo, y que esta medida busca favorecer la rotación de vehículos, mejorar la movilidad y facilitar el acceso a este espacio de ocio a todos los vecinos y visitantes. El cuerpo policial agradecía de antemano la colaboración de vecinos y visitantes para disfrutar de un verano seguro y ordenado, recomendando seguir las indicaciones señalizadas en la zona para no exponerse a posibles sanciones.
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14: Nada más, aquí terminamos este espacio informativo a esta hora de la mañana. Sigue ahora la promoción habitual, sigue el primer café con Xavi haciéndote compañía aquí en Onda Cieza. Volvemos a encontrarnos de nuevo con más información en una hora, sobre las 10 de la mañana.

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3: Vicenta de Sabadell. ¡Hola!
4: Buenos días, cafeteros, cafeteras. Trastornados, trastornadas. Hoy habéis empezado el programa con ritmo, con ritmo.
3: Hombre, como tiene que ser.
4: Me gusta. Desde la primera hora lo estoy escuchando y me gusta. Yo entre la ensaladilla y el gazpacho, ¿sí? Me gustan las dos cosas.
3: Entonces,
4: pero la ensaladilla para comerla más de tanto en tanto, y el gazpacho pueden beber más.
3: Claro.
4: Luego, otra cosa, quiero mi libro,
3: ¿sí?
4: Que me lo cogerá seguramente Ángeles, porque yo no puedo estar,
3: ¿sí?
4: Por compromiso. Mi libro dedicado,
3: vale
4: Xavi,
3: venga.
4: Dedicado,
3: eso.
4: Para mí.
3: Venga, te lo dedico.
4: Y un beso para todos. Y las canciones me pones, una de las tuyas.
3: Una de las mías.
4: Que me gustan mucho.
3: A ver.
4: Vale, un abrazo para todos.
3: Vicenta, te voy a poner una de las mías. Y el libro te lo dedico. Venga, pues el sábado a las 11 de la mañana se lo doy a Ángeles. Ay, que yo me quito la camiseta por Ángeles y luego Ángeles me dice que estoy gordo. Si es que esto no puede ser. Vicenta, un besazo. Me ha desilusionado. Ángeles me ha desilusionado. Me quito la camiseta y dejo ahí todo la niña. El chico curvy. Y encima me dice que tengo más tetas que ella.
5: Oye, Xavi.
3: ¡Ey!
5: ¡Resultó!
3: ¡Ey!
5: Es que no tenemos bastante con escucharte a ti decir que te vas 31 de vacaciones. Que ya lo pones en las cuñas publicitarias.
3: No,
5: no,
3: que va,
5: no,
3: que va.
5: No, Xavi, no.
3: No, Carmen. No. Pero lo pongo para que no os olvidéis, que el 31 me voy. O sea, tú despístate. Ya verás tú. ¡Hombre!
6: Xavi, no me digas que también te has quitado el sujetador.
3: Sí.
6: Por Dios.
3: Sí.
6: Xavi.
3: Y el tanga en un rato, que me está molestando ya. Entre nosotros dos. Claro, que está el solidillo para adentro.
7: Xavi, si tienes calor, ponte el ventilador, pero no te quites la camiseta, ¿eh?
3: ¿Por qué no?
7: No.
3: ¿Por qué no?
7: No te la quites más, ¿eh?
3: Me la voy a
7: ponte
3: quitar
7: la camiseta blanca.
3: No,
7: camiseta blanca.
3: Me la voy a quitar otra vez, mira. Otra.
7: No quiero verte la barriga ni las tetas.
3: ¿Qué dices? ¡Ay! Mira, me la voy a quitar, ya voy a decir la foto en grande. Mira, para que lo veas. Mira, Ángeles, mira qué bonito. Matiz. Los que estáis viendo por la televisión, ahí estoy yo. De verdad, qué cuerpazo tengo, oye. ¡Ay!
4: ¿Pero qué dices? ¿Qué me estás contando, Ángeles? ¿Que tiene más que tú?
3: Sí, sí.
4: Uf.
3: No.
4: Yo creo que no, ¿eh?
3: No.
4: Me estás vacilando, ¿eh?
3: No.
4: Que Xavi no está así tan gordito. No, yo creo que no.
3: Sí, bueno, no. Escucha, yo te voy a decir una cosa. Tengo dos tetas igual que todo el mundo, ¿eh? No soy que tiene muchas tetas. No, tengo dos. Pasa que Ángeles así.
8: Suenan tus labios como música.
3: A ver, gazpacho o ensaladilla rusa. 633-862-041.

0: Ay, ay, ay.
1: Jimmy Cry. 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
0: Está claro, ¿no? Es la de Cóbulas. Que está claro, está clarísimo, vamos. Uy. Uy, uy, uy, uy.
2: A ver, Xavi, no ponga foto del Carlos ahí en la pantalla, hombre.
0: No, ¿por qué? ¿Por qué? ¿Pero por qué no la voy a poner? Esa foto es mía. Carlos y yo estamos buenorros, ¿eh? No os metáis, anda.
3: Por si acaso.
4: Buenos días, Xavi. Buenos días, cafetero, cafetera. Trastornado.
0: Sí.
4: El llanero solitario. Bueno, Xavi, sí. Después no te veo.
0: ¿Qué pasa? ¿Qué tal?
4: Me gusta más la ensaladilla, pero bueno. En este caso voy a votar gazpacho, ¿vale?
0: Gazpacho. Bueno, venga.
4: Un saludo para Guirao y todos los oyentes que estamos aquí por la zona de Siesta y Abarao.
0: Ahí, ahí.
4: Y no, pues nada, Xavi. Que te vaya todo bien y las vacaciones porque te vayan también estupendamente.
0: Mira,
4: no tardes mucho porque la gente está triste sin ti.
0: No.
4: Venga, corre plátano. Ya, vuélvela, Luisita, vuélvela, ya.
0: Mira. Ña, dice.
5: Unicoño.
0: Antonio Viró. Antonio de Cieza, llanero solitario.
6: No importa que lo hagas con quien quiera.
0: Antonio de Cieza, no, que me había equivocado eso. Un abrazote.
2: Porque no somos de piedra, Xavi. Pon esas cositas ahí, claro.
0: Vale. Oye, no voy a... No creo yo que poner una foto de esas provoque... No creo yo... A ver... Uy, lo que está haciendo. Uy. Quita, que voy a quitar la foto. Espera. Uy.
5: Por favor.
7: Bueno, me acabas de poner los pelos de punta. No conocía este detalle.
0: Qué delicados, porque me pongo así sin camiseta, ya me la he puesto, no pasa nada, no os preocupéis.

0: Buenos días, cafetero, cafetera. Buenos días, Xavi.
1: Buenos días.
0: Hoy hace un calor horroroso.
1: Calla, calla,
0: aquí,
1: no me hable de calor, no me hable
0: pero
1: de calor.
0: Bueno, no, lo me pasaremos hable, como podamos.
1: Venga, no.
0: Venga, ponme una canción.
1: A ver.
0: Y se la dedico a todos los Xavi adictos y en especial a ti y a todos. Bueno, un besazo y que lo paséis bien.
1: Lo pasaremos
0: bien. Hoy
1: ya
0: jueves.
1: Venga, ya estamos, ya estamos el jueves ya, ¿eh?
0: Y a la pregunta, me gustan las dos, la ensaladilla y el gazpacho. Pero bueno, ahora un gazpachico fresco viene de maravilla.
1: Hombre, un gazpachito, cuidado las cosas que os echan los gazpachos, ¿eh?
2: Echaron droga en el Colacao.
1: ¡Ay, cuidado, eh! Cuidado que le echaron droga.
2: Usted que durmiera muchas horas. Imposible que yo duermo muy pocas horas.
1: Claro.
2: Le echaron droga en el Colacao.
1: ¿Has visto, no? Pues ahora, cafeteros, cafeteras, que continuamos. 633-862-041.
3: 80, buenos días.
4: Uy.
3: Vicenta, tú no tendrás la cámara para ver a Xavi, ¿no? Madre mía. Mira la barriga, las tetas. Mira que yo también tengo, ¿eh? Pero él me parece que me gana, ¿eh?
1: No.
3: Xavi, ponte la camiseta, va. La ajustadita. Póntela, mañana te la pones y nos sorprende a todos.
1: No.
3: Bueno, que Vicenta, te iba a decir. Vamos al grano. Que por cosas personales, pues yo tampoco puedo estar este sábado en el Pepe.
1: ¿Qué dices?
3: Pero tú no te preocupes, Vicenta, que el libro te lo coge Mari, ¿vale? Mari de Sabadell.
1: Menos mal.
3: Ella sí que va al Pepe.
1: Menos mal.
3: Ya se verá con el Xavi y le dará...
1: A ver.
3: Madre mía. Pero ya, menos mal que ya ha quitado la...
1: ¡Buah!
3: La barriga y la teta.
1: Oye,
3: madre mía,
1: no te rías.
3: Bueno, venga, va, me pongo seria.
1: Ponte seria.
3: Vicenta,
1: sí.
3: El sábado no puedo ir al Pepe.
1: Sí.
3: La Mari de Sabadell te cogerá el libro, no te preocupes.
1: Menos mal que va la Mari.
3: Y ya le recordará que te lo dedique, porque a veces tiene mala memoria.
1: No.
3: Ya nos veremos en otra ocasión, Xavi.
1: Sí.
3: Lo siento, no puedo ir.
1: No lo sientas, no, tranquila. Hoy.
3: Si traes algún encargo o algo,
1: sí.
3: Lo de Vicenta y para mí, pues se lo das a Mari.
1: Sí.
3: Xavi, ¿vale?
1: Vale.
3: Ya quedaréis a la hora.
1: Tú tranquila.
3: O dilo por aquí, ¿a qué hora vas a venir al Pepe?

0: radio que me acompañe en mi cabina?
1: ¡No! ¡Quita!
0: ¡Canijo! Voy a hacer noche por el puntorro.
1: ¡Oy, oy, oy! ¡Voy a hacer noche! Se está insinuando, ¿eh?
2: ¿Qué vas a hacer, Xavi? ¿Qué? ¿Qué vas a hacer?
1: ¿Qué voy a hacer?
2: Con esto de la camiseta, que yo vea luego el podcast.
1: No, no, no, no, no.
2: Luego cuando lo subas,
1: no, no, no.
2: Vea el podcast.
1: No, no, no, no, que vale. Que yo no, vale. Que no, que
2: me
1: no.
2: Me ha salido de dudas también. Yo acá no puedo mirar.
1: Que no, que no.
2: No, no, ay, ya ay. Ya ves.
1: Ay. Ahora me la volveré a quitar, pero. Ay, de verdad,
3: Xavi, ¿te estás provocando con fotos tuyas?
1: No.
3: Se va a cortar la mayonesa para la ensaladilla rusa.
1: ¿Qué
3: date
1: dices?
3: Quieto.
1: No, no, no, no. A ver, mira, mira, otra vez. Ay, que me he quitado la camiseta, otra vez. ¡Oski! Dice, buen día, Xavi, cafeteros, cafeteras. Más vale gazpacho en mano que ensaladilla de enano. Digo, que ensaladilla volando. Se apúntame un buen vasito de gazpacho a las 2 del mediodía después de currar. A ver, aquí un vasito de gazpacho. Dice, con un buen chuletón, jaja. Dice, buen día. ¡Oski! Más vale gazpacho en mano el litro de... La... Madre mía, estáis todo el día pensando en eso, ¿eh? No puede ser. ¿Eh?
4: Cero contexto. Claro. 100% actitud.
1: Si es que no puede ser. ¡17 minutos que pasan ya! A las 9 de la mañana, una horita menos en Canarias. Voy a quitar, voy a ponerme ya la camiseta, ¿eh? ¿Qué tal esto? Lo siento. ¡Ay, ay, ay, ay! ¡Ay!
5: En el mismo folio. La lista de...
1: Daniel de Sabadell dice, ¿cuánto tiempo, chicos? Dice, Xavi, dice, ¿vacaciones cuándo? Jaja. Dice, apúntame ensaladilla rusa. Besos para todos. Daniel, ¿cuánto tiempo, eh? Madre mía,

0: David, siéntate un poco más a la izquierda que se te está viendo el juju.
1: ¿Qué? ¿En serio? Gracias, gracias Ángel por avisarme. Es verdad, se me está viendo el juju, ¿eh? Menos mal que Ángel está ahí el tío atento, ¿eh? A ver, no leer.

0: mañanas.
1: Raúl, lleva buen aire acondicionado tu camión. Es que el Volvo era flojico. Para las noches el aire de dormir está flojico. Si lleva buen aire el tuyo, lo mismo en el tuyo. Es bueno sudar mucho.
2: ¡Ay, ay, ay, ay! ¡Ay, estos dos!

0: Dices no leer y no lo lees. Eso no vale. A ver, Mari, que lo tuyo fue un despiste. Mari de San Llorenç, que lo tuyo fue un despiste. En el audio es diferente, me tienes que avisar antes. Perdiendo la frescura. Además, que nadie se ha enterado que va a ser el 7 de agosto a Priego. Ojo, y el 7 está por la mañana, temprano. Uy, uy, uy, uy, uy.
1: Vicenta, no tengo yo inconveniente en cogerte el libro, no te preocupes que lo cojo. Ay. Pero tenemos que convencer al Ángeles para que venga. Dejar lo que está haciendo y que venga. Sin el Ángeles no es lo mismo,
0: ¿eh? No,
1: sin el Ángeles del Pepe no es lo mismo, ¿eh?
0: No.
1: Ella tiene que dejar lo que está haciendo para venir.
0: No,
1: así la podemos convencer de que venga.
0: No.
1: De aquí a sábado la tenemos que convencer para que venga.
0: No, Mari, no. El sábado es sabadete. Yo llevaré una camiseta nueva. Mari, guiño, guiño. Tú deja a Ángeles que se vaya a hacer sus quehaceres. ¡Déjala! Ya te llevo yo un paquete de libros. Tú tranquila.
2: Que sí, canijo, esto enfría bien, pero la temperatura va a subir.
0: ¡Madre mía! La temperatura.
1: Nada, no me creo nada, Ángeles. Me estáis vacilando y yo ya no me creo nada. Así que lo que me queda es plantarme en Zaragoza y comprobarlo yo. Y claro, para eso tendré que tocar. No me queda otra. Así que, Xavi, yo que tú... Me lo pensaría dos veces para quitarme la camiseta, ¿eh?
0: Sí. Me la pongo. Que la vida se me ha... A ver, Mari, dice, sí, tempranito tocando timbre. Sí, a partir de... Sí, temprano, vamos a decir la hora. No, temprano estaremos tocando timbres. Claro, luego sí, eso va a tomar un café, ¿no? Me apunto. A ver, Fonta, que dice... Mari, que sí lo ha leído. Lo que ha hecho es decirlo en antena. Que no lo he dicho. Que no.
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4: Buenos días, Xavi. Buenos días, cafeteros.
0: Hola.
4: Y cafeteras. Buenos días, Xaviadictos. Bueno, pues ante el gazpacho y la ensaladilla, a mí me gusta más el gazpacho.
0: Gazpacho, ¿no?
4: Me como las dos cosas, pero el gazpacho me encanta. Vale, me pongo ahí unos pontoncicos de pan tostadico, chiquitico, y a comer. Me encanta. Me pongo un buen tazón y ala, para adentro.
0: Sí.
4: Bueno, chicos, que paséis un buen día de jueves.
0: Sí.
4: Y disfrutar del día. Y nada, menudo día lleváis hoy de cachondeo, ¿eh?
0: No.
4: Menudo cachondeo llevamos hoy.
0: No.
4: Bueno, un beso grande para todos. Cada noche
0: imagino. Besazoneos. Bueno, y ahora yo le voy a dedicar la canción a esta parejita de tortolitos, los camioneros, tanto Raúl el camionero como el canijo. Os dedico una canción, ¿eh? La dejo aquí.

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0: Es que además, yo lo estoy visualizando ahora mismo.

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2: Gracias, Xavi. Pero que donde cogen dos, cogen tres, ¿eh?
3: ¡Ay! No, no, yo no puedo. No puedo. ¡No puedo! ¡No, no, no, no, no, no! ¡Hoy sí, os meto en la cabina! ¡Hoy! ¡Me pondría la radio! ¡Claro! ¡Hoy! ¿Te imagináis tres? ¡Hoy!
4: Por cierto, perdóname, que es Mari la que me va a coger el libro.
3: Sí.
4: Muchas gracias de antemano, ¿vale?
3: Vale.
4: Y otra cosa que iba a decir, se me ha ido.
3: A ver.
4: Xavi, que nos veremos en otra ocasión.
3: Hombre, a ver,
4: seguro, sí. Seguro que en otra ocasión nos vemos, que ya se encargará mi Carlos de a donde esté, llevarme.
3: Tú haces una paella y yo voy.
4: Y en Priego de Córdoba me encantaría estar. Pero
3: hombre, pues vete.
4: No va a poder ser.
3: Vete, te escapa.
4: Espero que lo paséis muy bien.
3: Lo pasaron.
4: ¿Es verdad que coges vacaciones el 31?
3: Me lo estoy pensando,
4: No, es que no me había enterado.
3: Me lo estoy pensando,

0: días, Xavi, ¿qué tal? Buenos días para todos tus cafeteros, hombre, para todos tus radio oyentes, que son unos máquinas. Mira, hoy conseguí una radio, mira. Menos mal. Aquí a la tribu chingona otra vez bailando.
1: ¡Otra vez!
0: Dos semanitas sin escucharte o una semana es madre muy fuerte, mía, pero vamos. Por fin he conseguido poner una radio otra vez aquí y a poner a la gente a bailar, ¿vale?
1: ¡Ole! Sí que sí.
0: Y nada, pues quería pedirte un temita hoy para que danse la gente aquí. Ese que dice, ¿dónde están las gatas que tiran pa'lante?
1: ¿Qué dices?
0: Ese. Una canción antigua de reggaetón, de ese reggaetón antiguo que por lo menos tenía letra.
1: Yo voy a poner eso.
0: Canzoncitas muy bonitas como Adrenalina, etcétera. Espero que cuando vengas por aquí en tu sesión, que seguramente será de música de los 90, le dejes un pequeño apartadito al reggaetón antiguo. Que tanto sonó en esas discotecas que se han perdido por todos los pueblos. Con aquellos magníficos reservados, que si aquellos reservados hablaran, madre del amor hermoso, Nada, Xavi, mandarte un gran saludo, decirte que, como te dije ayer, no he podido escucharte por tema de trabajo y por tema de no disponer de radio, pero hoy sí tengo radio aquí, tengo aquí a la peña, loca perdida otra vez, y nos vamos a volver a subir otra vez los vehículos, a liarla de gordo. Venga, nada, esto es tierra de baile, Xavi, ¡vamos arriba!
1: ¡Rafa de Priego, un abrazo!
2: Gracias, yo estoy con Raúl, un trío.
1: ¿Justillo dices?
3: ¡Canijo! ¡Llévate el capacho de los cabras! ¡Que como duermas con mi compi! ¡Te pega la puntadilla!
1: ¡Ay!
3: ¡Mi compi se desmelea en la melena por la noche!
1: ¿Qué dices?
3: ¿Piradito?
1: No creo.
3: Pasa mejor que lo en el polvo.
1: ¡Ay!
3: Cuando salga del Renault con sus tacones, sus mallitas repegadas y sus camisitas de flores, no veas tú.
1: ¡Madre mía!
3: ¡Ten cuidado que parece un drag queen!
1: ¡Ay! ¡Un drag queen, dice!
3: ¡Compi! Como su deber, Xavi, si se puede decir de verdad, con DJ Xavi en cabina. DJ Xavi in session.
1: ¡Ay! ¡Peligro van a correr esos dos!
4: Xavi, y una cosa, algo que me tiene a mí sin dormir.
1: A ver.
4: Oye, porque yo pienso y pienso.
1: Piensa.
4: Pero que tendrá tanto que esconder, Xavi, que siempre que se levanta apaga las cámaras.
1: Oiga,
4: ¿eso por qué? ¿Por qué será?
1: Porque tengo ahí el colgajo.
4: Pero tanto hay que esconder.
1: Sí.
4: ¿Qué pasa?
1: Hombre, el colgajo.
4: Porque vamos, no es nada en otro mundo, ¿no?
1: No, bueno, no.
4: Deja las cámaras.
1: Pero por si acaso.
4: No sé. ¿Me quita el sueño?
1: No pasa nada. No. Tú duerme tranquila, es el colgajo. El fontanero dice reggaetón, no. No. Lales desde Priego dice, buenos días, Xavi. Buenos días, cafeteros, cafeteras, chaviaditos. Un saludo para todos y para todas. Hoy ya por fin desde Priego. Dice a tu pregunta, gazpacho, pero me gusta más el salmorejo cordobés. Un abrazo fuerte para Ángeles y besitos para todos y todas. Hoy no hablo, mañana. Y ponme la canción de bailando. Amigos, adiós. ¿Esa cuál es?
5: Hombre, que a poco.
1: ¿Esa cuál es de bailando? Lales, un besazo.
5: Se están quedando los armarios vacíos.
1: A ver, José me dice, ponme la canción de Amén en Caliente.
6: Se han cerrado las...

0: escuchando la radio, Rafa de Priego, digo, me suena esta voz. Claro, es DJ Pipi In Session.
1: Toma ya.
0: Saludito, tío. Viena.
1: Ahí está, ahí está.
0: Hay algunos, Xavi, que te quieren hacer el trenecito. No, no, no, te digo
1: no.
0: Nada más.
1: No, no, no, no, no, no, que yo me meto en el camión. Que no, que no, que no.
2: Hijo, yo te mando la vaselina para el unto.
1: No, no, no, no, no, no, no. Oye, no, no, ¿eh? No, no, no, no, no.

0: estáis fatal, fatal, ¿eh? Venga, las votaciones. Los que quieren gazpacho, 24. Los que quieren saladilla rusa, 16. Ya estoy temblando. Me estoy hasta sudando ya. ¡Ay, madre mía! ¡Ay, madre mía! Espérate, espérate, que esta no era la que yo iba a poner. Iba a poner la de... ¡Uy, madre, menos mal! Esta.
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0: Ángel de Córdoba, aquí la tienes, Dalinda. Hoy sí, ¿eh?
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0: Ángel de Córdoba, te invito a que escuches la mía, ¿eh? Dámela tú, dámela tú.
2: Hombre, es que si hablamos del salmorejo cordobés, he comido salmorejos buenos, buenos, porque, bueno, yo soy de Córdoba y de Montilla. He comido muchos salmorejos, pero nunca se me olvidará uno que hizo una prima mía.
0: Sí.
2: Eso es el salmorejo más bueno que he comido en mi vida.
0: Sí.
2: Y Xavi, veo que te pasa como a mí.

0: caso a Rafa.
1: No.
0: No vaya a poner reggaetón por Dios y por la Virgen, ¿eh?
1: No.
0: Espero...
1: No.
0: Que no la diga, ¿eh?
1: No.
0: Se cae un mito, se me cae un mito, vamos.
1: No.

0: de Córdoba. Te digo un poquito así, mira. Esta es la mía, ¿eh? Ahora, ya está, ya sí, eso para otro día. Venga, ya está, ya está, ya está, ya está. Que si no, Ángel va a pillar doble hoy, ¿eh?
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0: ¡Hombre!
1: Porque madrugar sin café es deporte de riesgo.
0: A ver, estoy buscando por aquí el audio del fontanero, pero está por ahí escondido. Fontanero me pidió la canción de... Esta le pedía al fontanero. ¡Fontanero! Ahí la tienes.
2: Muchas gracias, apañado. Oye, la fotito que te he mandado, a ver qué me dice.
0: Uf, cómo me pone esa fotito.

0: te quejarás hoy, ¿eh? Anda.
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0: Si es que...
1: Cero calorías.
0: Se ha puesto casi 100%
1: entera. Cachondeo.
0: Se ha puesto entera. Hola, que nos vamos con Sarabel. Sarabel nos quiere dedicar la canción... He puesto esta sin querer. Bueno, pasa nada. Te dejo esta, Sarabel. The Reason Is You, Nina. Un temazo. Eso es un tema raquen, ¿eh? Es mejor, más bonita que la que tú me has pedido, claro.
2: El fontanero me recuerda a Arévalo contando chistes. Oh.
3: Bueno, Xavi, como estoy viendo que está un poco prohibido este reggaetón antiguo, porque el moderno no me gusta nada, pero el antiguo, la verdad, que me cae bien. Y veo que no entras dentro de la línea del programa, porque no pones un poquito, ya que no puedes poner, ¿dónde está la gata que tiran para adelante? Pas un poquito de Prodigy, que seguro que lo van a lanzar aquí, que estos son los putos amos de Prodigy. Ponte un temazo, estamos deseando danzarlo y bailarlo.
0: Eso sí.
3: Con Xavi en sesión.
0: ¡Ay, ay!

0: Fontanero dice gracias. Esto pasa una vez al año, Fontanero.
1: Fontanero, te ha faltado un pum. Raqueta, pum. Son tres pum, creo. Pero bueno, está bien, me ha gustado, me ha gustado.
0: No, no son tres, ¿eh?
2: No, a ver. Pum, porro, pum, porro, pum, pum, pum.
0: Ah, pues son tres, sí, sí. Son tres.

siguiente, la siguiente maravilla. Hoy maravilla lo que nos ha pedido. Maravilla nos ha pedido esto, el tomate cantante. Fíjate, fíjate, que no le pises que llevo chancla. Aquí la tienes, maravilla.

0: esa chula, hazte una fotito con el Raúl y el canijo durmiendo allí en Capina, con DJ Xavi Sancio.
1: No. Caparrós, Caparrós, nos pide una canción para que la Martita. Y si el mundo se acaba, pues Caparrós, si el mundo se acaba, pues compras el periódico. Ah, el mundo te refieres al mundo, ¿no? El mundo es el no, de papel, ¿no? Uy, que me he liado. Doomflow, ¿ese se llama? Pues el mundo se acaba.
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0: Mira, si yo te espero, deja el camión en alto de ti y te recoja ahí, venga.
1: Venga, va.
0: Y te vienes conmigo para arriba.
1: Sé lo que quiere. A ver, Mariajo, desde Valladolid, desde Ciudad Real, nos pide una canción de Antonio José, a un milímetro de ti. Así va a estar el canijo de Raúl, a un milímetro. Ya verá. Cristina dice, qué bonita bachata.
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1: Caparrós dice, gracias, gracias a

0: Raúl, yo para mí que el otro Raúl se ha puesto celosillo, ¿eh? Ay, ay, ay, qué pelusilla.
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0: Vaya tela. 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

que nos vamos con Ravi, que por fin le dedica la canción a Merche. Hombre, Merche, ya era hora, ¿no? Claro, pues jueves, mañana viernes, sábado, sabadete, pues ya sabes. Ravi, este fin de semana la salsa a mano. Super Submarina, aquí la tienes para Merches.

0: quita, no.
1: Los pasajeros y pasajeras con el número 0711 con destino al programa El Primer Café con Xavi, que empiecen a venir con sus cafés bien cargados urgentemente por la puerta número 3. Despegamos enseguida.
2: Gracias, Xavi. Que te cuente la Merche lo que pasó con Chino de Super Submarina.
0: No digo nada.
2: Que te cuente.
0: ¡Canijo! ¡Me pide canción de Spirit of Aria! ¡Aria! ¡Aria de Sabadell! ¡Aria Concord! Merche, si son cosas marranas, no me cuentes, ¿eh? ¡Que luego no duermo!

0: ¿Te das cuenta? Si estuviera yo ahí, contigo en el programa, te ayudaría. Te traigo el agua, te enchufo el ventilador si tienes calor. No, te tienes que quitar la camiseta.
1: No, me la quito.
0: Pero como no quieres que participe contigo, vamos.
1: No,
0: te voy a quitar el programa es tuyo, resultó.
1: No.
0: Bueno, pero mira,
1: ¿qué?
0: Podríamos hacer un trato.
1: No.
0: La última semana,
1: sí,
0: participar yo contigo en el programa, ¿vale?
1: No,
0: ¿te parece bien?
1: La primera.
0: Venga, va. ¿Qué te parece?
1: Venga, la primera de agosto. Venga, hala. Oski dice, ¿qué tiempos aquellos? ¡Ay, qué tiempos, Oski! Ya de a Concord, ¿eh? Maravilla me dice, gracias a ti, maravilla.
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1: Jorge de la Rioja nos pide esto, cachete con cachete, pechito con pechito, de mi ciego.
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1: Pero Eva María se ríe, no te rías, Eva María, no te rías. Que metemos al fontanero en el...

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3: Hola, muy buenos días. De nuevo, tiempo para la información aquí en la sintonía de Onda Cieza en este jueves 9 de julio de 2026, con una temperatura ahora mismo de unos 26 grados, el cielo con algunos intervalos de nubes. En la tarde de ayer se producía una concentración para apoyar al alcalde de Cieza, Tomás Rubio, ante los incidentes que se produjeron en la tarde del pasado martes, convocada por simpatizantes y militantes del Partido Popular. También conoceremos la valoración del pleno ordinario que hace el Grupo Municipal de Vox en el Ayuntamiento de Cieza. El teatro volverá a ocupar un lugar protagonista en las noches de verano de Cieza tras la excelente acogida de su estreno el pasado año. En el Club Atalaya Ateneo de la Villa de Cieza y el Creadero Asociación Cultural presentan la segunda edición del Festival Teatro Patio, una cita que regresa con el objetivo de consolidarse como un referente cultural estival y de convertir el emblemático patio del Club Atalaya en un espacio de encuentro entre artistas y público. Serán los días 23, 24 y 25 de julio a las 10 de la noche. Cieza batía el récord de temperatura este miércoles en la región con 43,1 grados y se quedaba cuarta en el ranking de calor de toda España. 43,7 grados en Ontenia y Sátiva, ambas en Valencia, fueron las máximas de ayer en España y, como decimos, Cieza estuvo en la cuarta posición. En cuanto a temperaturas, recuerden que hoy también se activa aviso de nivel naranja, casi con idéntica situación, 42 grados de máxima la previsión de la EMET para hoy y aviso naranja activo hasta las 9 desde la 1 de la tarde. La Guardia Civil y la Policía Local de Abarán, en el marco de los servicios establecidos para prevenir y perseguir el tráfico de drogas, desarrollaba la operación Banias, en la que se desmantelaba un activo punto de venta de drogas al menudeo a través de una vivienda del casco urbano de la localidad. La Asociación Cultural de Ocio y Tiempo Libre Azarrock presentaba ayer miércoles el cartel de la 21ª edición del Festival Azarrock, un evento musical que se va a celebrar el 12 de septiembre en el Parque Municipal de Barán y que tendrá como cabeza de cartel al cuarteto madrileño Hermana Furia, una de las propuestas más sólidas del rock contemporáneo en castellano. Y el Ayuntamiento de Barán, a través de la Concejalía de Deportes que dirige Jorge Hato y la Asociación de Discapacitados Físicos de Barán, AFA, presidida por Ana María Cobarro, suscribieron un convenio de colaboración con el objetivo de promover el deporte inclusivo y mejorar la calidad de vida de las personas con discapacidad del municipio. Las personas con una discapacidad igual o superior al 33% entrarán gratis a las piscinas municipales de Abarán. 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Más noticias en una hora, como siempre, aquí en esta sintonía.
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No se han equivocado. 10:02, esto es Onda Cieza, esto es A Tu Lado, en una jornada de nuevo con mucho calor. Después lo ampliaremos en nuestra predicción meteorológica, pero ya les adelanto que hoy también vamos a estar bastante acalorados, bastante con esa alerta naranja que persiste en La Vega. Te han escuchado a nuestro compañero Antonio Martínez, que ayer casi hacemos podium nacional en cuanto a las temperaturas se refieren. Fuimos la temperatura más alta de toda la región de Murcia, con casi 43,2 grados centígrados. En fin, si pueden, ya saben, piscinita, refrigeración, etcétera, etcétera. Y si no, pues intenten mantener una sonrisa al menos, que por aquí estamos para eso, para dejarles esa sonrisa en la boca durante todo el día, porque la radio al final es compañía y es alegría. Estamos en A Tu Lado. Hoy es jueves 9 de julio y en

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10: Las 17 minutos de la mañana y vamos con los titulares de prensa. Comenzamos con el diario La Verdad. La región de Murcia reduce las esperas en dependencia, pero no consigue abandonar el furgón de cola. La hora de la encerrona. 3.528 aspirantes se enfrentan a la segunda parte de la oposición a maestro. La Alférez Borbón se despide del cielo de Mar Menor con la cruz que llevó su padre. Y por último, López Mira da prioridad a la ley antipirómenos y acelera su tramitación parlamentaria. Foto de Alejandro Sanz con la bandera de la región de Murcia en su concierto de ayer, en la portada de La Opinión. Le estaban esperando. Alejandro Sanz de Clásicos en la primera de las dos paradas en la región de Murcia en su gira mundial ante una plaza de toros abarrotada. El comercio de la región bendice la tasa Sejm, aplaude el arancel impuesto por Bruselas a los productos orientales y confía en poder recuperar una cuota de clientela. Duplican las líneas de bus a la Risaca con 6 nuevas conexiones. El número diario de viajes desde los barrios y pedanías de Murcia llega a 336. Y por último, la región exige más dinero para atender a los menores no acompañados.
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0: 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Conocemos la previsión meteorológica. Seguimos un día más inmersos en esa ola de calor que nos vuelve a traer en alerta naranja hasta las 21 horas de este jueves. Recuerden aquellos consejos fundamentales. Si salen, busquen lugares de sombra. Manténganse bien hidratado. Tengan especial cuidado con bebés y personas mayores. Y por supuesto, no dejen a mascotas en coches cerrados. Tendremos mínimas durante el día de hoy que estarán en torno a los 22 grados y máximas que, aunque no superarán el calor de ayer, estarán también en torno a los 39-40 grados. En estos momentos tenemos una temperatura de 27 grados. Y es ahora momento de felicitar a las Verónicas. 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
3: Las 10 y 20 de la mañana, continuamos en A Tu Lado, continuamos en Onda Cieza. Ya saben, protéjase del calor de hoy. A ver si estas temperaturas, según la EMET, irán descendiendo, aunque no les auguro nada bueno para la próxima semana, donde al parecer nos viene a atravesar otra ola de calor. La cuarta será, si no me equivoco. Bueno, nosotros, en cuanto a la actualidad del día de hoy, pues contaremos con dos entrevistas a partir de dentro de un ratito. Hablaremos con nuestros amigos de del colectivo Por la Vivienda de Cieza, con Pepe Martínez Saurín y Antonio Murga, que nos, bueno, contará alguna cosa que otra bastante interesante. Y tendremos también a María José López, que es la presidenta de la Asociación Animalista de Lorca, para que nos hable de un problema que viene ya acudiendo a nuestros micrófonos hace algún tiempo en el centro de, bueno, de animales de nuestra ciudad. Es una entrevista que ha hecho nuestro compañero Antonio Martínez Villa. Continuamos, como le decimos, en la sintonía de Onda Cieza. Esto es A Tu Lado y sigue la radio.

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5: Continuamos aquí en la sintonía local de la radio y hoy queremos poner el foco en un asunto que ha generado pues una enorme preocupación en nuestra localidad y que, lejos de haberse resuelto, continúa movilizando a vecinos, voluntarios y colectivos de protección animal. Recordarán que el pasado 22 de junio la Guardia Civil investigaba a un vecino de la localidad como presunto autor de un delito contra los animales por imprudencia tras localizar un núcleo con cerca de medio centenar de perros en condiciones muy deficientes. Durante la intervención se encontraron además dos animales fallecidos. Sin embargo, las semanas han pasado y, según denuncian los colectivos de protección animal, muchos de esos perros continúan en la misma situación, lo que ha llevado a numerosos voluntarios a organizarse para intentar atenderlos y reclamar una solución definitiva. Para conocer cuál es la realidad a día de hoy, qué necesidades tienen esos animales y qué se está haciendo para ayudarlos, vamos a hablar seguidamente con una portavoz de los colectivos implicados. Se trata de María José López, que es presidenta de la Federación Animalista de Lorca, que colabora habitualmente con la protectora de animales de Cieza, PUPEC. Es María José López, a quien saludamos. María José, buenos días.
6: Hola, buenos días.
5: Bueno, lo primero que queremos preguntarte es cómo se encuentran hoy esos animales y cuál es la situación real que os habéis encontrado.
6: Bueno, ahora mismo no podemos ver exactamente cómo se encuentran los animales porque están dentro de una propiedad privada. Sí que es cierto que desde fuera se siguen escuchando los mismos llantos, vamos, que sigue la historia exactamente igual que cuando estuvo el Seprona, cosa que debemos de agradecerle al Seprona su intervención, pero los animales siguen allí.
5: ¿Y cómo se puede explicar que después de esa intervención del Seprona todavía siga esa situación así, en esas condiciones? Porque se supone que esa actuación sería para cambiar la situación y erradicar el asunto, ¿no?
6: Sí, exactamente, pero bueno, las cosas de palacio van despacio, como se suele decir. El Seprona ha hecho su intervención, lo ha presentado en los juzgados de Cieza, en la Consejería de Agricultura, Ganadería y Pesca, y al Ayuntamiento de Cieza, al margen de que han solicitado el seguimiento por parte de un veterinario de la OCA de Jumilla.
5: ¿Y siguen viviendo en las mismas condiciones que motivaron la investigación esos animales?
6: Sí, sí, exactamente igual. Y eso no cambia nada.
5: ¿Y cómo describiríais el estado físico y emocional de los perros que permanecen allí?
6: Bueno, el estado físico depende con los ojos que se miren, porque para algunos con tener agua y comida es suficiente, pero la ley de bienestar animal bien se rige diciendo que necesitan un espacio bastante habitable, con sus techados, su espacio de sociabilizar, sus paseos y demás. Y en este caso no es así. A nivel emocional, pues imaginamos que tiene que ser parir y seguir pariendo bebés que se mueren al nacer porque no tienen atención veterinaria. De hecho, se venden los animales sin microchips, sin vacunas. Él mismo le ha llegado a poner alguna vacuna al animal. Es que todo eso es ilegal.
5: ¿Y qué actuaciones habéis llevado a cabo desde los colectivos para intentar mejorar la situación?
6: Bueno, nosotros venimos denunciando esta situación mucho antes de la pandemia. Y una vez que ya el Seprona de Murcia ha presentado toda la documentación a los juzgados, nosotros lo que hemos hecho es, que lo único que podemos hacer ahora mismo es registrar varios escritos, uno de ellos a la consejería competente, a los juzgados, para pedirle la agilidad en este caso, el decomiso, o sea, las medidas cautelares, como por ejemplo es el decomiso de los animales, el cierre de las instalaciones porque no tiene licencia para núcleo zoológico y el cese de su actividad económica, que eso iría en este caso para la agencia tributaria Cieza. Vende los animales, pero no tiene ninguna actividad económica.
5: ¿Y qué respuesta habéis recibido, alguna respuesta de esas administraciones competentes?
6: Que va, no. Eso, pues nos podemos pasar pues un mes, de 1 a 3 meses a que respondan. Pero bueno, vamos a seguir insistiendo.
5: Sí, ¿y qué es lo que más os preocupa en este momento?
6: Bueno, lo que más nos preocupa es el bienestar de esos animales, que él va a seguir vendiendo, porque está clarísimo, va a seguir vendiendo, van a seguir muriendo animales, porque no los tratan a nivel sanitario, y bueno, se seguirá haciendo lo mismo. Si no cambia, si lleva años así, ya tuvo una inspección hace años y todo sigue igual.
5: ¿Y cuántos animales continúan en la finca aproximadamente? ¿Necesitan atención veterinaria, alimentación o algún otro tipo de ayuda inmediata?
6: En principio, si no ha cambiado nada, vienen unos 50 animales. La atención veterinaria es una revisión de todos y cada uno de ellos para ver su estado de salud. Si hay algún cachorro enfermo, si hay alguna madre con mastitis, en fin, eso depende del veterinario de la OCA, que es el que se le ha pedido que le haga el seguimiento.
5: Creo que ya me lo has comentado, las medidas que consideráis urgentes para garantizar el bienestar de estos animales, ¿no? Creo que sí, me lo mencionas así. ¿Y existe algún riesgo de que la situación empeore si no se actúa con rapidez?
6: Según lo que hemos estado haciendo nosotros el seguimiento, sí, porque esta persona no carece de escrúpulos. Y siempre lo ha hecho. Cada vez que él ha visto que se le denuncia, pues ha seguido haciendo su actividad ilegal. Tiene varias páginas en internet, varios números de teléfono, varias furgonetas. Él sigue con su actividad ilegal. Él sigue vendiendo. Él sigue criando.
5: ¿Y cómo os estáis organizando para esa ayuda ciudadana?
6: Bueno, pues ahora mismo lo único que nos queda es que el ayuntamiento colabore para poder sacar a los animales de allí, cerrar las instalaciones y entre protectoras y las instalaciones municipales poder tener y cuidar a esos animales. Son voluntarios al fin y al cabo.
5: Sí, ¿qué puede hacer cualquier persona entonces que quiera colaborar con vosotros?
6: Bueno, pues hablar con la protectora Pupé de Cieza, que hace un trabajo encomiable en el municipio. Ellos les dirán cómo pueden colaborar con algún escrito al ayuntamiento, a los juzgados de Cieza. En fin, ellos les pueden informar bien.
5: ¿Y necesitáis casas de acogida, voluntarios o donaciones?
6: Bueno, la protectora siempre necesita donaciones y casas de acogida, evidentemente, sobre todo por el tema de los gatos también, que eso sería otro tema a tratar. Pero sí que es cierto que se podrían ofrecer voluntarios para que en el caso de que se cumplan las medidas cautelares para el decomiso de los animales, pues entre todos podamos colaborar en tener algún animal en acogida, como medida preventiva.
5: ¿Y qué fue lo que más os impactó cuando conocisteis la situación?
6: Los cadáveres, hay una foto que es pública de un animal ahorcado en la valla porque intentó escapar, y cachorros que vendió y que al día siguiente estaban ingresados por parvo en la clínica veterinaria y que murieron. Los cadáveres, la situación en sí.
5: ¿Hay algún perro cuya historia os haya marcado especialmente?
6: pues el de el que murió ahorcado, porque tuvo que ser una agonía bastante lenta.
5: ¿Qué mensaje queréis trasladar a las administraciones responsables?
6: Que se agilicen los trámites burocráticos, por favor, porque no podemos estar permitiendo el que se siga tratando así a seres vivos, que ya no son cosas, que son seres vivos, y que cuando se presenta una instancia o se registra un documento pidiendo con urgencia unas medidas cautelares, que no se pasen 3 meses sin responder en el caso de que respondan. Que se actúe con rapidez, porque hoy puede estar vivo y mañana no.
5: Y después de todo lo vivido, ¿qué os dicen los voluntarios que están ayudando cada día?
6: Bueno, los voluntarios que ayudan están, eso lo sabe perfectamente Pupec, están desolados porque ven que cada día vamos a peor. Es que vamos a peor. No hay sensibilidad, se está normalizando el maltrato a todos los niveles, pero nosotros hablamos del bienestar animal.
5: ¿Y qué os gustaría que ocurriera en los próximos días para resolver definitivamente este caso?
6: Pues ya que en agosto van a cerrar los juzgados, que este mes de julio, que todavía nos quedan días, que se agilice el trámite y que el juez dé la orden del decomiso y el cierre de las instalaciones. Darle al ayuntamiento, que también es cierto que es parte de su responsabilidad, como asimismo todas las sanciones económicas que vengan derivadas de este caso o de cualquier otro de maltrato, ese dinero va directo a la protección del bienestar animal de Cieza.
5: Bueno, pues María José, no sé si quieres añadir alguna cosa más que no hayamos dicho en esta conversación.
6: Pues me gustaría también hacer un llamamiento a todas esas personas que quieren comprar animales, que primero se lo piensen 2 veces, que adopten, que hay muchísimos, como se suele decir, 1000 leches que son maravillosos y que necesitan familias. Y si es que al final, por los motivos que sean, deciden comprar, que por favor lo hagan en un sitio que tenga toda su licencia.
5: Bueno, pues María José López, presidenta de la Federación de Animalistas de Lorca, que colabora normalmente con la protectora de animales de Cieza Pupec. Gracias por haber estado aquí estos minutos aclarándonos un poquito cómo está el tema y ojalá que se pueda solucionar lo más rápidamente posible. Gracias.
6: Ojalá, muchas gracias. Los dados que me fueron tirando, los que no
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0: Y 42 minutos de la mañana, seguimos en Onda Ciudad, seguimos en a tu lado. Recuerden protegerse del calor, estamos en alerta naranja hasta las 21 horas, con temperaturas que según la EMET pueden llegar a 40 grados. Y recuerden también que ayer estuvimos a punto de estar en el podium de temperaturas de España, fuimos los cuartos, me parece, y los primeros de la región con 43,2 a las 2 de la tarde. Por lo tanto, ya saben, protéjanse del calor. Como les decíamos la semana pasada, pues íbamos a tener esta semana con nosotros también a componentes de del colectivo Por la Vivienda de Cieza. La semana pasada, me parece, fue cuando tuvimos conocimiento de ese posible desahucio, que después afortunadamente se quedó en lo que puede ser un acuerdo entre las partes y por lo tanto se impidió el desahucio. Pero, como también decíamos, el programa de la vivienda continúa. Y nosotros hoy lo que vamos a hacer es, sin la urgencia de un caso concreto, pues hablarles de eso. Primero hablaremos con Antonio Murga y con Pepe Martínez Sobrín, pues de primer lugar, qué hacer ante un posible desahucio donde alguien se pueda ver involucrado, y también un poco líneas generales de lo que el colectivo de Por la Vivienda, no solo de Cieza, sino de toda España, pues piensa, cuáles son las soluciones o los principales problemas que todos vemos cada día, porque es algo que se ha impuesto dentro de la conversación diaria, el tema de la vivienda en nuestro país. En primer lugar, buenos días a ambos, Antonio, Pepe.
2: Buenos días.
0: Bueno, vamos a comenzar con, si te parece, Antonio, con un poco cuáles son los planteamientos generales de lo que pensáis vosotros, piensa el colectivo, que son los problemas reales de la vivienda. ¿Por qué tenemos ese problema de la vivienda en estos momentos?
3: Bien, pues con relación a la vivienda, para nosotros hay una serie de puntos que son lo que están haciendo que el problema de la vivienda sea yo creo que es el problema más grave que hay actualmente en España. Para nosotros, ¿cuál es el problema de la vivienda? El problema de la vivienda es un problema estructural, no es un problema que se soluciona con subvenciones, no es un problema que se soluciona con parches, es un problema que el Congreso de los Diputados, los partidos políticos tienen que tomárselo en serio y tiene que resolverse con un acuerdo de todos los partidos. Lo que no puede ser es que, como está ocurriendo ahora, que el gobierno el problema de la vivienda se está convirtiendo en las Cortes en una moneda de cambio. O sea, si yo a Junts le doy esto, Junts vota a favor de esto otro. Si yo con el PP llego a un acuerdo de alquileres, entonces eso no puede ser. Es un problema estructural y además es un problema que se supone que está resuelto en la Constitución, en el artículo 47. Todos los españoles tenemos derecho a una vivienda digna.
0: Bueno, Pepe, por poner el caso no concreto, pero sí en cuestión general, bueno, ¿qué hacer si alguien se encuentra desgraciadamente con ese problema de que podría en algún caso ser desahucio? ¿Qué podemos hacer? ¿Qué debemos hacer?
2: Pues nuestro consejo, desde luego, que es el que hemos aconsejado desde siempre, es primero, desde luego, contactar con cualquiera de las plataformas por la vivienda, bien sea la plataforma de afectados por la hipoteca, que todavía continúa en toda España, bien, si es el caso de Cieza, como recientemente nos constituimos por la plataforma Por la Vivienda. La cuestión es que a través de nuestros colectivos, pues podemos dar asesoramiento y unas directrices para que por lo menos tengas información suficiente, porque lo peor que puedes hacer es quedarte desanimado, que es lo más lógico, que se te viene el mundo encima, te encierras y la preocupación esa, con el fin de que nadie se entere por lo que estás pasando, pues no hacerlo extensivo a los familiares, la gente que te rodea, y es completamente lógico. Pero acudir a la plataforma, por una parte, haces extensivo tu preocupación a gente que ya ha pasado por esa situación, y la experiencia de las familias que han pasado por unas circunstancias similares es fundamental. No solo a nivel práctico, sino a nivel anímico, que te sientes arropado, y eso, pues, como primer impacto es fundamental. En el momento en que recibas la comunicación por parte del juzgado, si es que previamente no has podido solucionarlo con el banco, pues es el momento de solicitar abogado de oficio. En el momento de solicitar abogado de oficio, el procedimiento se paraliza y tienes la posibilidad de ejercitar lo que legalmente proceda. Hay que hacer constar lo que decíamos la semana pasada, que en el momento en que se suspende el escudo social que amparaba la paralización de los desahucios, pues ahora se abre un nuevo panorama muy desfavorable, porque son alrededor de 70.000 lanzamientos los que estaban paralizados, y estos ya han empezado a reactivarse. Entonces, eso en el procedimiento judicial, pues está bastante limitado con las nuevas disposiciones legales, pero hay que aprovecharlo cualquier resquicio. El solicitar información y ayuda de los servicios sociales, a pesar de que en la mayoría de los ayuntamientos está muy limitado, porque hay que recordar que en donde gobiernan los partidos que han apoyado la eliminación del escudo social, pues por coherencia, pues no van a ir en contra de lo que votaron. Con lo cual, pues los informes de vulnerabilidad, que es algo fundamental, que en un procedimiento judicial anteriormente servían para que el juez paralizara en algunos casos de vulnerabilidad y grandes tenedores, pues hoy día prácticamente no sirven para nada, pero hay que aprovecharlo. O sea, en un ayuntamiento, en unos servicios sociales que mínimamente se precien, es un mínimo gesto que la administración tiene que tener con estos casos de lanzamiento, conseguir un informe en el que quede acreditado la situación de vulnerabilidad. Y por último, la acción ciudadana. Si al final el procedimiento sigue adelante y se produce la fecha del lanzamiento, nosotros tenemos claro que hay que salir a la calle, al domicilio del desahucio, y que el juez, la administración, los partidos políticos, la ciudadanía, sea consciente de que estamos ahí para cambiar estas situaciones. No solo para los casos concretos, como decías tú, que afortunadamente el día 1 se paralizó sin tener que llegar al lanzamiento, sino para que esa presión ciudadana, que es lo que ha conseguido eliminar las cláusulas abusivas, la aprobación del escudo social, un sinfín de atropellos que anteriormente han ocasionado mucho sufrimiento, pues esas medidas que vuelvan a aparecer, eso es solo fruto de la presión que tanto las plataformas como la ciudadanía ha llevado a cabo durante los 15 últimos años.
0: Hablando también de forma general, en todas estas cosas al final hay que identificar también yo no diría que al enemigo solamente, pero sí al responsable, más que al enemigo. Hablarnos un poco. A ver, hemos hablado antes de la legislación, de los legisladores, y bueno, pero también, aparte de legisladores, pues hay grandes tenedores, hay fondos, etcétera, etcétera, que yo no sé si la plataforma o el colectivo tiene, digamos, también una solución posible a que no puedan ejercer el poder que ejercen en estos momentos esos grandes tenedores.
3: Bueno, nosotros partimos de la base de que la vivienda no puede ser un bien mercantil, mercantilizable. Una vivienda no es lo mismo que un coche. Una vivienda es fundamental para el desarrollo vital de una familia o de cualquier persona. Hay productos y servicios que no pueden estar en manos privadas, solamente en manos privadas. El ejército no puede ser un ejército privado, la sanidad tampoco, la educación, la cultura. Hay una serie de bienes que tienen que estar protegidos por todos nosotros. Por lo tanto, si la vivienda no es un producto mercantilizable, habrá que legislar para que esto suceda. Y no ocurre. Actualmente, la vivienda en el Estado español es considerado un bien como cualquier otro. Y entonces, ¿qué es lo que pasa? Después también queremos distinguir entre dos tipos de propietarios. Entonces, hay una serie de viviendas que están en manos de fondos buitre. Viendo un poco cómo está la situación sobre la vivienda en el fondo este, el banco este malo, en el Sareb, tiene una cantidad de viviendas impresionantes. Esas viviendas se podrían poner al alcance de la gente, pero con unos precios adecuados a la situación de la gente. Pero no lo hacen, que es lo que están intentando hacer. Están vendiéndolos a particulares. Otro ejemplo, Murcia. En Murcia acaba de salir ahora una ley para que la vivienda sea más asequible. Habla de familias que tengan unos ingresos medios, o sea, una gran parte, por ejemplo, una pareja joven que ganen 1.300 euros al mes, se salen fuera de no van a poder adquirir estas viviendas. Pero aprovechan esta situación para, por ejemplo, aumentar la edificabilidad, para, por ejemplo, permiten que se pueda edificar en zonas donde hay restos arqueológicos. Y ahora me viene a la memoria lo que hay al lado del Corte Inglés de Murcia. Imagínense que, como hay permiso para edificar, podría haber permiso para edificar ahí, que en la parte izquierda todas esas hacen viviendas ahí. ¿Cuánto vale eso? En definitiva, lo que se está haciendo es, volviendo a lo de siempre, a que la vivienda vuelva a ser un producto de mercado. Y esto es lo que hace que el problema de la vivienda sea estructural.
0: Bueno, yo creo también, por entrar en alguna parte positiva, hay experiencias. Ahora quiero recordar algo que leí hace muy poco en el País Vasco, o en Navarra sobre todo, donde desde la administración pública se hacen cosas para que la vivienda tenga pues otro acceso. Yo no sé si conocéis este tipo de buenas prácticas que hay en otras regiones, en otros municipios del país, y si eso sería posible de alguna forma copiarlo y traerlo para acá.
3: Mira, en Córdoba, en la provincia de Sevilla, me parece que es, hay un ayuntamiento, que ahora no recuerdo el nombre, que utilizaban el método, el de Gordillo, ¿cómo se llama?
2: No sé si era Coria, Grazalema.
3: Bueno, ya me acordaré. En este ayuntamiento el método que han utilizado es el siguiente: había lo mismo que en Cieza, suelo municipal. Entonces, en ese suelo municipal, los arquitectos del ayuntamiento redactaban un proyecto de urbanización de la zona y además hacían el proyecto del edificio, de la casa. Eran casas unifamiliares. Las familias, utilizando sus pocos recursos y utilizando su trabajo, colaboraban para construir las viviendas. Y esas viviendas, además...
0: Ayuntamiento de Marinaleda.
3: Marinaleda. Pues esas viviendas eran propiedades de la familia, pero no se podían heredar. En definitiva, tú vas a vivir, pero no vas a poder heredar. A cambio de eso, ¿qué estás pagando? Pues estaban pagando entre 100 y 150 euros mensuales de alquiler. En el País Vasco y en Navarra, las corporaciones municipales se han comprometido con la ejecución, con la construcción de vivienda social. Aquí dicen, no, es un problema de la comunidad autónoma. La comunidad autónoma dice, no, es un problema del Estado. El Estado dice, no, la vivienda está en manos de las comunidades autónomas. Aquí en Cieza hay recursos, hay suelo, hay suelo municipal. Lo único que hay que tener es un poco de interés para solucionar el problema, pero no lo tienen.
0: Pepe, para ir terminando un poco, algún que otro consejo, alguna otra cosa. Por ejemplo, una cosa que sí me interesa bastante, antes de que tú puedas decir otra cosa. Desgraciadamente vamos a pensar que hay algún lanzamiento, que también la palabreja tiene su cosa. Y al final, esas personas que quedan fuera de su casa en ese momento, de la casa donde vivían, ¿a dónde pueden acudir? ¿De qué forma pueden acudir? Si tienen alguna protección para poder tener una vivienda, un sitio para poder dormir esas noches, esos días siguientes, etcétera.
2: Le compete al 100% al ayuntamiento, a los servicios sociales, y podemos decir con toda claridad que no tienen medios. La opción es búscate la vida, vete con familiares, amigos, pero hoy por hoy no existe.
0: ¿Y si hay un menor dentro de esa familia esa noche? O ese
2: por eso insistimos que, a pesar de que no exista el escudo social, la ley, existen leyes que están por encima de las circunstancias temporales, y el juez puede considerar, en caso de grandes tenedores de fondos de inversión, no en caso de propietarios particulares, pues si existe estas situaciones de desamparo, pues prorrogar el lanzamiento, tomar medidas adicionales, y para eso es fundamental, vuelvo a repetir, el informe de los servicios sociales, que a pesar de que con las nuevas disposiciones no están obligados a realizarlo, como no sea que lo pida el juez, los afectados deben acudir a los servicios sociales, exigir a la administración que el informe se redacte y se adjunte al procedimiento judicial. Por último, decir, por limitarnos también a las circunstancias particulares de Cieza, un par de detalles que venimos lastrando, y aparte de los problemas generales que arrastramos como consecuencia de la crisis, la falta de medios a nivel general, pues en Cieza pues existe una paralización, y vuelvo a repetir, y no me canso de decirlo cada vez que tengo la posibilidad, que hace más de 20 años o 25 que Cieza está estancada a nivel de construcción. Pues se apostó por los campos de golf, que paralizaron por completo el desarrollo urbanístico de Cieza, y el plan general vigente contempla solo en suelo urbano, sin tener en cuenta los suelos urbanizables, los campos de golf, solo en suelo urbano, 4.000 viviendas, más de 4.000 viviendas que no se han desarrollado. Ningún área de suelo urbano en Cieza se ha desarrollado, y son más de 4.000 desde 2009. Entonces, eso tiene unos responsables y unas consecuencias. Y por último, pues que hemos todas estas cuestiones las hemos denunciado a todos los gobiernos municipales, sean del signo que sea, porque lo de los convenios con los propietarios para alquiler, que amparen los alquileres de particulares, la rehabilitación de viviendas que a través de convenios que subsanen, la eliminación de barreras arquitectónicas, la sismicidad, que es un problema fundamental, y el cambio climático, que se están eliminando ayudas, pues me está haciendo gestos, pues hasta otra, porque efectivamente...
0: No, es que creo que más. Algo quería decir, Antonio.
3: No, sí, que hay muchas veces... Sí, en dos segundos. Se nos acusa de que estamos protegiendo a los ocupas, entre comillas, o a gente que no paga, de viviendas que son propiedad de una sola persona. Eso no es verdad. Nosotros... fundamentalmente es actuamos cuando la vivienda es de un banco o de un fondo buitre o de un gran tenedor. Cuando las viviendas son de familias normales de Cieza y tienen una o dos viviendas como máximo, ahí no actuamos.
0: Bueno, pues nos queda una semana solamente para terminar la temporada de este programa, y a mí me gustaría invitarles la próxima semana, pero con eso que hablamos antes en muy poco tiempo, y es con ejemplos concretos de buenas prácticas que se están haciendo en algún momento en algún sitio, para quedarnos el verano con un pequeño buen sabor de boca en vez de este cabreo que yo creo que tenemos todos con el tema de la vivienda. Así que le lanzo ese reto a los dos de vernos la próxima semana para cerrar la temporada, pero con algo en positivo. Son las 11:03, seguimos, esto es Saturado, esto es Onda Cieza.
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10: Hola, muy buenos días de nuevo. Tiempo para la información aquí en la sintonía de Onda Cieza, con una temperatura en torno a los 30 grados o superior, con el cielo poco nuboso con algún intervalo de nubes. Ya saben que hoy se activa el aviso de nivel naranja de nuevo aquí en la zona de la Vega del Segura, entre la 1 y las 9, por temperaturas que de nuevo pueden llegar a alcanzar los 42 grados. Ayer Cieza batía el récord de temperatura en la región con 43,1 grados y se quedaba cuarta en el ranking de calor de toda España, superada por Onteniente, Sátiva y Montoro, que fueron las localidades que más temperatura tuvieron por encima de Cieza, aunque con centésimas, porque Montoro fue 43,4, Sátiva 43,7, lo mismo que Onteniente en la Comunidad Valenciana. Más cosas de esta jornada. En la tarde de ayer se reunían ciudadanos para apoyar al alcalde de Cieza, Tomás Rubio, ante la agresión sufrida a las puertas del ayuntamiento el pasado martes, coincidiendo con la celebración del pleno ordinario. Se leía un manifiesto en esa concentración. También el Partido Popular de la Región de Murcia, a través de un comunicado, condena la agresión al alcalde de Cieza y rechaza cualquier episodio de violencia. El PP de la región exige una disculpa a los colectivos convocantes de la concentración y recuerda que ninguna reivindicación puede justificar actitudes violentas, y muestra su total apoyo a Tomás Rubio, reafirmando su compromiso con una convivencia basada en el diálogo. El Grupo Municipal de Vox en el Ayuntamiento de Cieza realizaba la valoración del pleno ordinario del mes de julio. Vox Cieza señala la dejadez del gobierno local y exige la convocatoria de elecciones generales ante la corrupción. El portavoz de Vox en el Ayuntamiento, Joaquín Castaño, criticaba la bochornosa actitud del alcalde en el último pleno, denunciando el estado de las instalaciones de piragüismo y reclamaba elecciones generales inmediatas, decía esa valoración. El teatro vuelve a ocupar el lugar protagonista en las noches de verano de Cieza. El Club Atalaya Ateneo de la Villa de Cieza y el Creadero Asociación Cultural presentaban la segunda edición del Festival de Teatro Patio, que se va a desarrollar los días 23, 24 y 25 de julio a las 10 de la noche. La Comunidad Autónoma de Murcia mejora la seguridad en Blanca con nuevos medios para la policía local. El gobierno regional destina más de 700.000 euros a este municipio a través de la estrategia Región de Murcia Más Segura para reforzar la plantilla y modernizar el equipamiento policial. y desmantelada en Abarán, un activo punto de venta de drogas al menudeo abierto 24/7 la Guardia Civil, la Policía Local de Abarán, en el marco de los servicios establecidos para prevenir y perseguir el tráfico de drogas, desarrollaba la operación Banias, en la que se desmantelaba un activo punto de venta de drogas al menudeo a través de una vivienda del casco urbano de Abarán. La Asociación Cultural de Ocio y Tiempo Libre en Azarroch presentaba ayer miércoles el cartel de la 21ª edición del Festival Azarroch, un evento musical que se va a celebrar el 12 de septiembre en el Parque Municipal de Abarán y que tendrá como cabeza de cartel al cuarteto madrileño Hermana Furia, una de las propuestas más sólidas del rock contemporáneo en castellano. Y la portavoz del Partido Popular de la Región de Murcia, Miriam Guardiola, ha subrayado que el gobierno de la Región de Murcia no va a tragar con el último chantaje del independentismo a Pedro Sánchez y seguirá peleando por una financiación autonómica justa. 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
6: Pues aquí seguimos en las mañanas del verano en Onda Cieza. 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
0: Pues visto lo visto, yo creo que hoy nos vamos a quedar con las ganas de hablar contigo. 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

Después de los más de 43 grados de ayer, cuando estuvimos entre los lugares más calurosos de España, ¿eh? Y fuimos los campeones de la región de Murcia. Hoy estos 40.

echamos un chapuzón de música, dedicatorias y humor. Eso no puede faltar. Eso sí, hay una cosa que no cambia, ¿eh? Ni con 40 grados. Este programa lo hacéis vosotros. Así que id cogiendo el móvil y mandad esos mensajes.

0: gustan los jueves.
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5: Pues a madrugador no lo gana nadie, ¿eh? Por lo menos el que deja señales y constancia. 6:21, hora en el que nuestro llanero nos hace llegar este saludo. Hay que ver con ese humor, ya lo quisiera más de uno a esa hora.
6: Que decía que no iba a envolverme.
7: Buenos días, mensajero. Buenos días, Vira, DJ, curante del campo. Gente de los exteriores, el interior. Feliz jueves. Bueno, vamos a por el jueves. Hoy va a ser también caluroso. Pues bueno, pues no haremos nada. Bueno. Recuerdo a todas las jodidas del campo y a todos los que me oyen y a todos los que me conocen y a todos los oyentes de Radio Cieza. Un fuerte abrazo y lo hice lleno de solitario. Cuando haga calor, para la casa. Y si puede ser tempranico, mejor.
5: Mejor eso, mejor llanero. Otra de Rafaela. Otra de las conocidas. Bueno, en realidad casi todas.

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5: Que tenemos que rellenar un programa, ¿eh? Hasta las 2. Ahí lo dejo. Sí, va por ti también. Por Ginés no, ¿eh? Ginés ha hecho los deberes y además, segundo puesto para ti. La plata, la plata. A las 6:33. Ay, qué horas.
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7: Buenos días, mira.
5: Buenos días. El de los arbolitos.
7: Vamos por el jueves. Vamos a mandar un saludo a todas las peñas. Juan, bendiciones. Venga, que tú me nombras todos los días. Cuchichi. Mujeres y hombres y viceversa. Al que me quiera, al que no me quiera, al que le caiga bien, al que no. Un saludo para ti, Elvira.
5: Muchas gracias.
7: Eres una campeona. Uy. Y enseguida te vas a ir de vacaciones y te voy a echar de menos.
5: Pero bueno, que nos queda, que nos queda mucho, que nos
7: hasta
5: queda.
7: Que empiezo otra vez el programa. Y nada, un saludo muy grande quiero la canción hoy de Café Quijano, La Taberna del Buda. Y nada, que ahí creo que hablan de la niebla también. Y yo como salgo de la niebla, pues ahí voy. Bueno, Elvira.
5: Bueno, Ginés.
7: Te digo, un saludo muy grande para todo el mundo. ¿Eh? Para todos. Y nada, vamos a aguantar esta ola de calor. Y nada, todo lo que sube...
5: Baja.
7: Baja.
5: A ver, venga, que hoy por ser

0: Mira, me permite que cuente un chiste.
1: El micrófono es tuyo.
0: Que es verde igual la pintura. La pintura verde.
1: Bueno, Ginés.

0: hasta las 2, ¿eh? Aquí no se mueve nadie hasta las 2, ¿eh?
1: Eso es así, Elvira. Eso es así.

para el fin de semana. Nos vamos a ir a la playa, a un hotel, a

0: Pues me gustan los jueves.
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España, Rubén, tomamos aire, Antonio, y por supuesto dice nosotras, las chicas del Parral, Pili, María José y Vicky. Falta una, tengo controladas. Un saludo para todas las personas que escucharon Onda Cieza, El Mensajero, y como dice la canción, a pesar de este calor, que el ritmo no pare.

José y Vicky. Ya nos hemos quedado tranquilos aquí, ¿eh? Menuda cuadrilla, ¿eh? Si con este calor todavía os quedan fuerzas para trabajar y encima bailar. Es que estáis hechos.

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0: Hoy jueves quiero dedicarle una cancioncita a toda mi cuadrilla, al tío Ginés, el del arbolico, a todas las mujercicas de Esparra, a Jesús, a Cookie, a Juan Bendiciones, al tío Canuto, a Kevin, a todo el mundo en general, como siempre. Hoy que hace calor todavía, mira, a ver si le puedes poner la canción esa de Bonnie, esa que dice wow, wow, Rasputin, la la la la Rasputin, wow, wow, Rasputin, la la la la Rasputin. Venga, un saludo y bendiciones para todos.
1: Un saludo, señor Carlos, bendiciones. Hay que buscarte otro apodo, porque ese ya lo tiene nuestro Juan.

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3: Pues lo dicho a nuestro Carlos, hay que buscarle otro sobrenombre en condiciones, porque el de bendiciones ya tiene dueño, no queremos líos en

0: Buenos días, vida. Feliz Juengues para todos. Bueno, hoy también me gustaría dedicar de nuevo una cancioncica a mi cuadrillica de Murcia Caramelo, al tío Ginés, al tío Canuto, a las mujeres del Parral, a Jesús el Pocholo, al Chatarrero, al Cookie, al Antonio el 56.
1: Ya te han bajado otra vez, ¿eh?
0: Para mí,
1: lo mismo te bajan que te suben.
0: Para mi amigo el Carlos, en fin, para la cuadrillica del gitano y para toda la audiencia, hijo mío, para toda la audiencia. Nada, a ver si me puedes poner esa hoy, a ver si me alegro un poco, hijo mía, que estoy ahí apaga mucho.
1: ¿Qué te pasa a ti, buen esa hombre?
0: De, no sé si es de Manolo Escobar, esa que dice, el bombero, hay bombero. Ay, bombero, apagarme el fuego de la cortinita. Esta es la que quiero que me ponga hoy, ¿vale? Bueno, venga, vamos con alegría. Bendiciones para todos, y a beber agüita, que va a hacer calor otra vez hoy. Venga, un saludo.
1: Un saludo y hasta mañana. Sí, de Manolo Escobar, ibas bien.

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0: sentido, lo que sí tiene mucho sentido es subir el volumen, dejarnos llevar.
1: Así, Elvira, eso es así.
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0: Pues lo que yo te decía hace un momento, las chicas mandan hoy. En esta ocasión, Vicky manda un saludo para Murcia Growers y a Ginés, a la cuadrilla del Parral, que son Mar, José y Pili, a toda la gente del campo, a los que están en el andamio, a los albañiles y a todo el mundo que escucha la radio. Y, por supuesto, el beso o los besos más especiales para sus hijos, Cristina.

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8: Bueno, pues una hora especialísima para viajar. Nos vamos hasta Villena, donde tenemos a Natalia, que tiene un reloj que no cuenta minutos, ¿eh? Va descontando besos. Cada tic-tac es uno menos para el reencuentro de nuestros prometidos. ¿Cuántas horas quedan? Eso solo lo sabe el reloj y yo. Pero mis labios están más cerrados que la caja fuerte del banco, ¿eh?

Nena, venga, se la dedico a mi Pepón, que queda poco, nene, que queda poco. ¡Uy, qué ganas! Venga, esta de Inevitable para ti, que te amo. Y muchos besos, Elvira, para ti y para todo el mundo.

0: Ha estado genial esta primera cita. ¿Te parece si me das tu número de Busca y nos volvemos a ver?
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7: Sí, sí, vámonos, vámonos.
8: Al final lo que pasa es que
7: ayer el lapsus te lo perdoné. Hoy no sé qué hacer, ¿sabes, Blanqui? ¿Tienes puesto el 106.6? No se está tan
9: mal, no se está tan mal. ¿Qué te pasa hoy? Me ponen mensajes, mira. ¿Qué? ¿Qué te pasa? ¿Quién te ha riñido? ¿Qué te ha dicho Tina? Tina mentira y yo, ¿eh? Madre mía, el virica. Hola, buenos días. Es la hora del
10: mensajero.
7: Con coros incluido.
9: López.
7: Ese lapsu, ya no sé yo si te lo perdono, ¿eh?
9: Elvira, Elvira López. Bueno, Elvira, que estamos aquí otro día más. Porque ya, como ya lo veo, ya. Esta, pues nos mandan a la casa volado. Porque dice, cuidado los bombos. Todos esos bombones que van en ese coche. Todos para la casa, todos para la casa. Pues nada, quiero mandar saludos a toda la gente que está trabajando a la intemperie, que ya te digo yo,
11: es que no se puede.
9: Qué pobrecitos, qué lástima me dan. Podrían haber estudiado y no estarían ahora como están. Como si yo estuviera en la oficina, sí. Pero bueno, podríamos haber estudiado.
11: Igual.
7: Claro, y, joder, sí.
9: Y esto, calla, Jolines.
7: Venga.
9: Y esto, Elvira.
7: Dime.
9: Que, ¿qué? Espérate, Elvira, que hace una pausa.
12: Quiero no creer.
9: Madre mía, ¿has visto? ¿Has visto qué cantautora tenemos? Madre mía, esa es la Pepa. No habléis de dinero por la radio. Madre mía, los euros las llevan locas todas. Bueno, me tienes que poner hoy una canción del Carlos Rivera.
7: A ver.
9: Para toda la gente que esté trabajando en el campo. Para que venga ese cuerpo, los que estén en las carreteras y los albañiles. Y los carteros. Y el bache. ¡Hostia! Bueno,
7: el bache, la farola.
9: Los baches la llevan loca. Bueno, corazón.
7: Venga.
9: Y para mi hija, que me voy a ver la mañana, Elvira.
7: Ole.

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1: Pues viene por aquí el portavoz de la cuadrilla del gitano, que tengo yo ya ganas de escuchar a este hombre reírse, ¿eh?
2: Por un instante lo veo.
3: Buenos días, Elvira. Hoy nos espera un día caluroso. Pero bueno, tempranico para el pueblo. Vamos a saludar a todo el que esté pasando calor hoy, sea del campo, de los albañiles, electricistas, fontaneros, o les digo los de las carreteras que estén echando asfalto. Bueno, ponte una canción, la que tú quieras, hoy nos da igual. De parte de la cuadrilla del gitano. Eso así, Elvira, eso es así. Que me estoy oliendo vacaciones.
1: Uy. Fijaos, de verdad, ¿eh? Sufriendo este calor y se acuerda de otras personas que están sufriendo igual.

0: sí que tienen mucho mérito, ¿eh? Todavía tienen un hueco para acordarse de otros trabajadores que también están ahí peleando contra estas temperaturas. Eso dice mucho de nuestra gente. Mucho.
1: Eso es así, Elvira. Eso es así.
2: Buenos días, Elvira. Nada, quiero que pongan la canción de Las cosas pequeñitas, de Nolaxo. Y bueno, hoy va dedicada especialmente a mis amistades. Me siento súper afortunada de todo lo que me ha traído la vida en forma de amistad. Y nada, sobre todo a mis amigas de la infancia, Nuria y Ana. Y ahora las actuales, mis disfrutonas. Gracias por estar en mi vida, como siempre digo. Para vosotras, como siempre, a mi Paquito, mi compañero de vida, cada vez más unido. Begoña, mujer 10, cada día me demuestran más lo que vales. Y bueno, para ti y para todos los oyentes, espero que disfrutéis el día, cuidaros, que hace calor y esto nunca viene bien.
0: No.
2: Bueno, pues nada, hasta mañana.
0: Hasta mañana.

0: Aunque claro, por la otra parte no ha podido evitar dejar caer una pullita. Eso sí, con cariño. Una cosa es la guerra y otra perder el sentido del humor.
1: Elvira, he pensado que le voy a dedicar esta canción a mi archienemiga. Nosotras no somos rivales en el instituto, somos rivales de la vida. Pero se lo puede aplicar. Que cuando oiga instituto, imagine vida y paella. Besico.

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1: 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Que nuestro amigo Cuchichi se quiere solidarizar con el chiste de nuestro amigo Ginés, pero primero escuchamos su saludo y el de nuestro amigo Pino, que se escucha por debajo. Pino, estamos disgustados contigo, que no nos envíes nada. Te tenemos aquí apuntado, en rojo estás. ¿Qué pasa en tu pestaña?
2: Buenos días, mensajero Cuchichi. Feliz Juaní, que estaba a punto de fin de semana ya, que nos olvidamos, que me tiene nervioso mi amigo Pino, que lo tengo aquí a Pino. El Pino lo tengo aquí a mirar. Mira, escúchame, Elvira. La canción te la voy a dedicar a mi amigo Pino. Mira a ver, qué canción me va a pedir. Venga.
3: De Estopa, cualquiera de Estopa.
2: Venga, ponte una de Estopa. Mira, Cuchichi, feliz Juaní, que pase un casi fin de semana. Sí, y ya los blanqueños están de fiesta, más tienen más fiesta que los blanqueños esto. Está en la actuación, pero bueno, también es blanca.
3: También es jueves, que no sea viernes.
1: No te hemos oído bien, ¿eh? A ver ese chiste, Ginés, en tu honor.
2: Ginés, estás pasado con el chiste, Dios malo. Yo no te digo uno, dice que va uno y dice, ay, eso lo veo en la cabeza. Se tómate un ácido. Ácido acetil salicílico. Dice, oye, dice, si es una aspirina, dice, joder, es que nunca me acuerdo del nombre.
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0: Buenos días.
1: Juernes, que se nos acaba ya la primera semana de julio. Bueno, Elvira, yo quiero pedirte la canción Búfalo, Siloé, porque es muy chula. Bueno, todas las de Siloé. Que te lo digan las disfrutonas. Es para ti, para María Luisa, para todos los oyentes, todas las cuadrillas del campo, toda la gente que me nombra a mí cada día y, como acabo de decir, pues para todas las disfrutonas. Que tengáis un bonito día, que lo paséis bien, que lo disfrutéis. Un besito. ¿Y cómo es? ¡Hasta mañana!
2: Hasta mañana. Bueno, que Marisa también quiere colaborar un poquillo en esto de animar a la peña a enviar saludos. Vamos a oírla.
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4: A ver, yo tengo un mensaje para la familia. Venga, mensajeros, vamos a llenar el WhatsApp, el programa de Elvira, con mensajes, con audios, con felicitaciones, con dedicatorias, con simplemente quiero escuchar esta canción porque me apetece. Manda tu audio al 601 18 39 61.
2: Muy bien.
4: Que te escuchamos todos.
2: Venga. Muy bien, Marisa, muy bien. Mañana otra vez.

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7: Pues fíjate que ahora mismo tenemos a alguien que nos está escuchando desde Nimes. Vámonos a escucharlo. Preocupado está por ti, Natalia.
8: Al final lo que pasa es que todo forma parte de la vida.
9: Anoche jugó mucho a comer pescado. Esta malilla. Gente europea, hija. ¿Así ha bajado a España y te ha dado mala? Bueno, como no, te quiero mucho, ya me entiendes. Y como no, Pesana, buenos días, Pesana.
7: Aquí estamos.
9: Hoy tengo de móvil a tope. Un saludo a toda la gente de Cieza. Sancho, buenos días o buenas tardes cuando os sentáis. Y pensad, ahora te mando la cancioncita que le ponga a mi Natalia. Bueno, pues, como digo yo, un día más y un día menos. ¡Hasta luego!

0: ¿Lo llevas todo? ¿Seguro?
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7: A ver, que esta canción se va para Toñi, que hoy cumple años. Nos la ha soplado ella, Pascualina.
8: Soy la Pascualina, quiero saludar a la Toñi, que es su cumpleaños de mi nieto, que hace años, no te digo los años que hace. Quiero para la Rosica, para todo el mundo, para los del campo, que hace mucha calor, que se tienen que saquear enseguida. Quiero una canción de mi vida, la más chula que tenga. Esa, bueno, una, la más chula. Y ya está, y recuerdo para todo el mundo que quieres que te diga. Para todo el mundo que quieres que te diga. Adiós, vida.
7: Pues ya está, Pascualina, lo que tú quieras, ¿eh?

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3: Pues me gustan los jueves.
4: Me gustan los jueves.
5: Pues aquí llega nuestro Super Paco, Nuestro superhéroe particular del mensajero, con capa pero con algún que otro problemilla de mantenimiento. Hoy nos manda un saludo enorme para las famosas disfrutonas, para Marisa de Cantabria. Dice que ha escuchado que hay un pequeño conflicto entre dos de ellas y como buen héroe que se precie, héroe, se ofrece voluntario para mediar. Además, hace un llamamiento a la familia del mensajero. Necesita encontrar a alguien con buenas manos para reparar capas de superhéroes. A cambio, ofrece protección, amistad eterna y, quién sabe, alguna misión secreta. Y como toda buena historia de héroes, necesita una buena banda sonora. Así que suena esto.

0: con Joaquín, retransmitiendo en directo.
1: 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Ahí.
0: Y con esas fotos que nos da un poquillo de envidia, Joaquín.
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3: Buenos días, Elvira, aquí la Joaquín desde las Ramblas. Hoy no te voy a pedir la morocha, porque esa se ha enamorado de la Blanca y se ha enamorado de mi voz. Hoy te voy a pedir una de Manolo Escobar, para toda la gente del campo, para ti, para mí, para mi madre, para mi hijo, para todo el mundo. Hoy para todo el mundo, dedica para todo el mundo, para quien me quiera y no me quiera. Y me vas a poner esa de Manolo Escobar. Entre flores, fandanguillos y alegría nació mi España, la tierra del amor. Solo Dios

0: 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Venga, buenos días. Ponme una cancioncita de esas que tú sabes que me gustan a mí. Y dedícasela a la nieve, que está un poquito enfadada contigo. Dice que no es mentira, que no está enfadada con... Esta es conmigo.
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1: Son las dos.
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5: Hola, muy buenas tardes. Tiempo para la información en la sintonía de Onda Cieza en este jueves 9 de julio. La máxima prevista por la EMED hoy es de 42 grados de nuevo. Misma situación que ayer se producía prácticamente. De nuevo hoy se activa el aviso de nivel naranja. Está activo desde la 1 hasta las 9 aquí en la zona de la Vega del Segura por esas altas temperaturas. Vamos a quedarnos con la información de la jornada. Después conocemos cuál es el pronóstico del tiempo. En la tarde de ayer se producía una concentración convocada por simpatizantes y militantes del Partido Popular, donde también participaron diferentes ciudadanos en apoyo al alcalde de Cieza ante la agresión sufrida en la tarde del pasado martes en las puertas del ayuntamiento, coincidiendo con el transcurso de la celebración del pleno ordinario de este mes de julio, en esa protesta cacerolada pacífica que convocaba la Asociación de Vecinos del Casco Antiguo de Cieza y Reto Cieza. Esta concentración de apoyo sorprendió al alcalde de Cieza, Tomás Rubio, cuando acudía pues a esa reunión que estaba prevista de la Junta Directiva del Partido Popular, y sin saberlo pues se encontró esta concentración de apoyo de los ciudadanos de Cieza tras la agresión sufrida en la plaza del Ayuntamiento de Cieza el pasado martes en el transcurso de esa cacerolada pacífica que se convocaba. Se leyó un manifiesto por parte del secretario general del Partido Popular de Cieza, Francisco Manuel Villalba. Vamos a escuchar un extracto de la lectura de ese manifiesto del Partido Popular, donde, entre otras cosas, se dijo que esto era un hecho de una gravedad extraordinaria. Probablemente se tendría que remontar a la Guerra Civil para encontrar en Cieza una agresión semejante contra un alcalde, y que quedara claro: la crítica, la discrepancia y la protesta pacífica son derechos que siempre se defenderán, pero la violencia, la intimidación y el odio nunca lo son, y no lo vamos a normalizar, decía. Lo ocurrido no surge de la nada. Se vive un tiempo de crispación que se respira también a nivel nacional, en el que determinados populismos han decidido que vale todo con tal de desgastar al adversario. Algunas plataformas han preferido alimentar la hostilidad en lugar de buscar soluciones, y un dato lo dice todo. En ningún momento antes de la manifestación solicitaron una reunión con el alcalde. No buscaban el diálogo. Fue él quien, al terminar el pleno, ofreció recibir a una representación, y esa mano tendida fue rechazada. Se exige a todas las fuerzas políticas de Cieza que condenen sin ambigüedades ni excusas lo ocurrido. Ante la violencia no valen los silencios cómplices. Quien no la condena con claridad la ampara. Cieza merece mucho más que el ruido, el insulto y la confrontación. Merece respeto, convivencia y un gobierno que no se rinda. Gracias a todos. Todo el apoyo a Tomás. El Partido Popular de Cieza está contigo, decía el secretario general del Partido Popular de Cieza, Francisco Manuel Villalba, en la lectura de ese manifiesto. Como digo, vamos a escuchar seguidamente un extracto de ese momento.
6: Es un hecho de una gravedad extraordinaria. Probablemente tendríamos que remontarnos a la Guerra Civil para encontrar en Cieza una agresión semejante contra un alcalde. Que quede claro: la crítica, la discrepancia y la protesta pacífica son derechos que siempre defenderemos, pero la violencia, la intimidación y el odio nunca lo son, y no los vamos a normalizar. Lo ocurrido no surge de la nada. Vivimos un tiempo de crispación que se respira también a nivel nacional, en el que determinados populismos han decidido que vale todo con tal de desgastar al adversario. Ante la violencia no valen los silencios cómplices. Quien no la condena con claridad la ampara. Y a Tomás le decimos una sola cosa: no estás solo. Ayer intentaron hacerle daño. Hoy solo han conseguido reforzar su compromiso con este pueblo y con nosotros. No responderemos con odio, pero tampoco daremos un solo paso atrás, porque Cieza merece mucho más que el ruido, el insulto y la confrontación. Merece respeto, convivencia y un gobierno que no se rinda. Gracias a todos. Todo nuestro apoyo, Tomás. El Partido Popular de Cieza está contigo. ¡Viva Cieza!
5: Escuchamos seguidamente las declaraciones que realizaba también el alcalde de Cieza, Tomás Rubio, al finalizar ese acto, también dirigiéndose al público asistente.
7: No es agradable que mi madre se vea con 85 años viéndose insultada también de paso, porque ser mi madre precisamente. No es agradable que te lancen una botella de agua y que incluso algunos nieguen que ha sido así, que ha sido un invento de este alcalde cuando hay pruebas fidedignas de que así ha sido. Y la verdad, pues he pasado mala noche, hasta el punto que esta mañana cuando he ido a la alcaldía, y lo digo con sinceridad, no me encontraba con ánimos para hacer ni siquiera nada, siquiera abrir el ordenador. He salido, me he ido a pasar el día con mi mujer, que a la cual le tengo que agradecer que siempre está conmigo a mi lado en las duras y en las maduras, muchas veces más en las duras que en las maduras. Y bien, y después de coger aire, ella, hoy tenemos programado una reunión, la primera reunión de la Ejecutiva del Partido Popular, y me ha dicho: sigue para adelante con la cabeza alta y la dignidad siempre por bandera. Así que muchísimas gracias a los que habéis desplazado hoy aquí, y ahora vamos a tener esa reunión de la Ejecutiva, pues con la dignidad, con la bandera alta, pensando siempre en Cieza y no promoviendo el odio ni la crispación por parte nuestra.
5: También el Partido Popular de la Región de Murcia ha condenado rotundamente la agresión sufrida por el alcalde de Cieza, Tomás Rubio, durante la concentración celebrada el martes por la tarde en el municipio, mostrando su rechazo absoluto a cualquier episodio de violencia que se produzca tanto en el marco de una protesta o manifestación como en cualquier otra situación. Desde el Partido Popular de la Región de Murcia se defiende el derecho de los ciudadanos a manifestarse y expresar sus opiniones libremente, siempre que estas concentraciones se desarrollen de forma pacífica y desde el respeto y el civismo. La libertad de expresión y el derecho de manifestación son derechos fundamentales recogidos en nuestra Constitución, que deben ejercerse con responsabilidad sin que ningún tipo de violencia tenga cabida ni pueda ser justificada. El Partido Popular de la Región de Murcia considera que los colectivos convocantes de la concentración tenían la responsabilidad de velar porque el desarrollo de la misma transcurriera dentro de los cauces normales y con una actitud respetuosa. Por ello exige una disculpa pública por lo sucedido y lamenta que hasta el momento ninguno de los organizadores haya pedido perdón por la agresión cometida. El Partido Popular de la Región de Murcia insiste en que cualquier reivindicación, por legítima que sea, pierde toda razón cuando se acompaña de comportamientos violentos. También traslada su apoyo al alcalde de Cieza y reafirma su compromiso con una convivencia basada en el diálogo, el respeto y el rechazo firme a cualquier forma de violencia.
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5: El portavoz del Grupo Municipal de Vox comparecía en rueda de prensa para valorar los asuntos tratados en la última sesión plenaria marcada por la protesta vecinal y lo que calificó como una gestión municipal deficiente y una preocupante degradación institucional a nivel nacional. En cuanto a los temas tratados en el pleno, Vox logró que se aprobara un plan de mejora para las instalaciones municipales de piragüismo que se encuentran en un estado de abandono vergonzoso con goteras, suciedad y cortes de luz. El portavoz hizo hincapié en la inseguridad que sufren los deportistas, quienes son acosados e increpados principalmente las mujeres por personas extranjeras que merodean y permanecen cerca de las instalaciones. Sobre el monte de la Atalaya, Vox defendió una reforestación con rigor técnico y planificación. No se quiere ir un domingo a plantar 4 árboles para salir en la foto y que a los 6 meses se sequen, afirmó el portavoz, exigiendo que se debe contar con las autorizaciones y la planificación necesaria y que se garantice el riego para que el esfuerzo de los vecinos sea el bosque de nuestros nietos del mañana. Finalmente, el pleno aprobó con los votos de PP y Vox una propuesta en la que se describía la corrupción en España y se solicitaba la convocatoria inmediata de elecciones generales. Desde Vox se denunció que no se puede permanecer callados ante la gravedad de los hechos de corrupción que están ocurriendo en nuestra nación, porque cuando las instituciones se degradan, las consecuencias llegan hasta el último rincón de España, incluida Cieza. No estamos ante casos aislados, sino ante una auténtica metástasis institucional que ha infectado organismos que deberían protegernos, como el gobierno, la Guardia Civil o la Fiscalía, decía el portavoz del Grupo Municipal de Vox en el Ayuntamiento de Cieza, Jesús Castaño. Vamos a escuchar un extracto de las declaraciones más destacadas de esa valoración del pleno.
8: Las aclaraciones o las explicaciones se deben dar como hacemos todos los grupos políticos. Se puede dar a través de una propuesta, o se puede dar a través de un vídeo en las redes, o se puede hacer un escrito, o bueno, mil maneras distintas, o una rueda de prensa, mil maneras diferentes como hacemos la oposición, pero no pueden utilizar el pleno para dar explicaciones. Eso no está bien y eso es un abuso de poder. Por otra parte, saben también que durante la celebración del pleno hubo una manifestación de vecinos en la plaza del ayuntamiento por la situación que viven los ciudadanos del casco antiguo, que han denunciado, y lo sabemos porque nos lo han dicho a todos los concejales, han denunciado temas de inseguridad, temas de aparcamiento y temas de falta de limpieza. Estos temas son conocidos y el equipo de gobierno durante 3 años no ha hecho nada, absolutamente nada. Por tanto, esas reivindicaciones son justas. Nosotros creo que fue el mes pasado, llevamos una propuesta que era simplemente que en el aparcamiento del casco antiguo se dejaran pasar los servicios de emergencia, es decir, que pudieran pasar las ambulancias o que pudieran pasar los coches de bomberos, pero no dijimos cómo debían de hacerlo y al parecer han quitado más plazas de las que eran necesarias para permitir ese paso. Esta actuación corresponde al gobierno y la responsabilidad es del gobierno. Nosotros tenemos 3 concejales, ellos tienen 8 y además gobiernan. Ellos son los que tienen que dar explicaciones y los que deben dar soluciones a estos problemas. Y los vecinos del casco antiguo se merecen una atención. Empezamos por el tema de la situación del Club de Piragüismo. Es una vergüenza el estado de las instalaciones que tenemos en el Club de Piragüismo. Y ya no solo por el tema de los cortes de luz, de las humedades o de la suciedad, de la falta de limpieza, de toda la basura que hay por esa zona, sino sobre todo por el tema de la seguridad. El tema de la seguridad, hace finales de junio detuvieron a 3 magrebíes por pelearse con piragüistas. Nos llegan quejas constantes de mujeres que realizan este deporte y que las acosan, se meten con ellas, les llaman de todo. Esto hay que acabar con ello, esto es un acoso. Y esto tenemos que terminar con este tema. Me acaban de decir que ahora mismo esta tarde han detenido a una persona por estar robando a los bañistas sus pertenencias. Es decir, hay un tema de falta de seguridad en el río. Y por último también mintió en el tema del presupuesto. Dijo que Vox estaba en contra de las actuaciones, las inversiones en deportes. Esto es falso. Nosotros lo que le dijimos fueron que marcaran prioridades y eso se puede ver en el pleno. Por tanto, solo les queda eso, les queda mentir. O sea, jamás Vox se ha puesto a la mejora del deporte en Cieza, jamás. El siguiente tema que se trató fue el tema del voluntariado medioambiental y la reforestación de la atalaya. Miren, todos queremos ver una atalaya verde y frondosa, pero reforestar no es ir un domingo a hacerse una foto, plantar 4 pinos y que a los 6 meses esos pinos estén secos. Esto es una cosa mucho más seria, es un proceso mucho más complejo que hay que planificar. Nosotros decimos que sí al voluntariado ambiental, porque es una herramienta magnífica para que nuestros vecinos cuiden su entorno, pero pedimos que se haga con rigor técnico. No queremos repetir errores del pasado, por ejemplo, los errores que hubieron con el tema del patrimonio arqueológico de Sillasa. La reforestación debe contar con las autorizaciones y la planificación necesaria y que se garantice, por supuesto, el riego. Hay una balsa, que parece que se hizo en un proyecto anterior, pero si se hicieran más balsas sería mejor. E incluso para evitar incendios, si hubiera varias balsas alrededor de la atalaya, pues podríamos, si hubiera algún problema algún día, nos vendría muy bien tener varias balsas de riego. Nuestra propuesta para ese voluntariado sea útil y de verdad, que son acciones que perduren en el tiempo. El trabajo de los voluntarios, aparte de reforestar, hay otros trabajos que también son necesarios y mucho más sencillos, por ejemplo el tema de la vigilancia o la limpieza del monte. A esta propuesta votamos que sí y esperemos que se nos haga caso y que el voluntariado tenga un impulso, el voluntariado ambiental tenga un impulso en Cieza. No podemos permanecer callados ante la gravedad de lo que está ocurriendo en nuestra nación, porque cuando las instituciones se degradan, las consecuencias llegan hasta el último rincón de España, incluida nuestra ciudad.
5: Agentes de la Policía Local de Cieza, junto a otros compañeros de los municipios de Mulas, Alcantarilla, Moratalla, Molina de Segura, Barán, Beniel, Totana y Caravaca de la Cruz, realizaban y superaban con éxito el curso de formación y habilitación en detección de drogas al volante. El curso ha sido impartido en Cieza por diversos docentes, la jefa de Servicio de Asuntos Administrativos de la Dirección Provincial de Tráfico de Murcia, el fiscal de Seguridad Vial de Murcia, la doctora médico forense de Murcia, el comandante de la Guardia Civil de Tráfico y equipo de la Agrupación de Tráfico de la Guardia Civil de Murcia. Tras recibir la formación y la habilitación legal perceptiva, en breve se va a contar en Cieza con los medios necesarios para la realización de pruebas de detección de drogas al volante, como son los kits de detección de drogas en saliva, colectores de saliva para sus análisis y un contrato con un laboratorio de análisis de sustancias que está pendiente de licitación pública. Todo dirigido a reforzar y garantizar la seguridad de los vecinos al volante.
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5: El teatro vuelve a ocupar un lugar protagonista en las noches de verano de Cieza. Tras la excelente acogida de su estreno el pasado año, el Club Atalaya Ateneo de la Villa y el Credero Asociación Cultural presentan la segunda edición del Festival Teatro Patio, una cita que regresa con el objetivo de consolidarse como un referente cultural estival y de convertir el emblemático patio del Club Atalaya en un espacio de encuentro entre artistas y público. Los días 23, 24 y 25 de julio, siempre a las 10 de la noche, el festival ofrecerá tres montajes muy diferentes entre sí, pero unidos por una misma vocación: utilizar el teatro como vehículo para emocionar, provocar la reflexión y celebrar la cultura. El festival abrirá el 23 de julio con María Cayuela, un monólogo de Rosa Campos interpretado y dirigido por María Alarcón, basada en la historia real de una mujer que sobrevivió a la guerra civil y la posguerra. La obra rescata la memoria de tantas mujeres anónimas que sostuvieron a sus familias desde el silencio, la valentía y la dignidad. El 24 de julio llegará Mitad y Mitad, la premiada comedia negra de Pep Antón Gómez y Jordi Sánchez, dirigida por José Antonio Navas e interpretada por Pedro Antonio López y Ricardo Tárraga. Combina humor inteligente con una reflexión sobre la familia, la culpa y la ambición. El montaje obtuvo el premio a mejor obra del sexto certamen Francisco Rubio de San Javier y el premio al mejor actor de reparto para Ricardo Tárraga. El cierre llegará el 25 de julio con ¿Quién pudre el agua?, de CN Teatro, escrita y dirigida por Luis Martínez Arasa. Esta tragicomedia aborda el deterioro medioambiental, la especulación y el poder, tomando como punto de partida la realidad del mal menor e integra la lengua de signos como parte de la representación. El acceso al festival será mediante una colaboración de 8 euros que ya pueden adquirirse de forma anticipada a través de Vivaetix, o de manera presencial en el

0: El Gobierno regional continúa reforzando la seguridad ciudadana en los municipios de la región de Murcia mediante la financiación de nuevos recursos para las policías locales. Es el caso de Blanca. La estrategia Región de Murcia Más Segura ha permitido destinar 728.300 euros durante los dos últimos años para apoyar el mantenimiento de la plantilla con una dotación de 575.000 euros y la adquisición de medios materiales con una subvención de 53.300 euros. El Ayuntamiento de Blanca refuerza la seguridad ciudadana con esa instalación de 12 cámaras en diversas zonas del municipio. Los sistemas que cuentan con un presupuesto de 25.000 euros se situarán en el Runes, Alto Palomo, Farola, Parque Cuevas, Ayuntamiento, Museo del Agua y la Luz, aparcamiento de camiones, entrada al polígono industrial, entrada a Casa Alcántara, Avenida de la Estación, Calle Comunidad Asturias y el cruce de Calle de Niño, y forman parte del plan de seguridad y blindaje digital del municipio de zonas de especial vigilancia por seguridad para todos los vecinos y para eliminar residuos producidos en la vía pública. Al respecto, el alcalde de Blanca, Ángel Pablo Cano, ha destacado que con esta nueva fase de instalación de cámaras se reafirma el compromiso con la tranquilidad de los vecinos de Blanca, se busca un mayor control de todo el que accede a Blanca y la estación, así como a las zonas de huerta, disuadir de la comisión de delitos y actos vandálicos en los espacios públicos más concurridos, además de dotar a la policía local de herramientas tecnológicas avanzadas que optimicen su capacidad de respuesta inmediata ante cualquier incidencia, garantizando un municipio mucho más seguro para todos. Escuchamos las declaraciones del consejero Marcos Ortuño.
1: El Ayuntamiento de Blanca ha recibido del Gobierno regional en estos dos últimos años una subvención de más de 700.000 euros que va a permitir, entre otras cosas, la instalación de 12 nuevas cámaras de seguridad en distintas zonas de la localidad. Y todo ello dentro de la estrategia Región de Murcia Más Segura, una estrategia que cuenta con un presupuesto de 120 millones de euros, una estrategia que tendrá como resultado más efectivos de la policía local, más formación y más medios, una estrategia que persigue que todos los vecinos de Blanca se sientan más seguros, una estrategia que estamos implementando contando con la colaboración de los ayuntamientos. La apuesta por el municipalismo es una de las señas de identidad del Gobierno regional y queremos reforzar esa vocación municipalista en un tema tan importante como es el de la seguridad.
0: La Guardia Civil y la Policía Local de Barán, en el marco de los servicios establecidos para prevenir y perseguir el tráfico de drogas, desarrollaba la operación Banias, en la que se desmantelaba un activo punto de venta de drogas al menudeo a través de una vivienda del casco urbano de Barán. Durante la operación se detuvo a las dos personas que dirigían el punto de venta de drogas desmantelado como presuntas autoridades de los delitos de pertenencia a grupo criminal, tráfico de drogas y defraudación de fluido eléctrico. En el registro practicado en la vivienda utilizada como punto de venta se incautó un centenar de dosis de cocaína, así como hachís y marihuana dispuestas para su inminente distribución. Como decimos, las actuaciones culminaron con la detención de los dos sospechosos como presuntos autores de los delitos de pertenencia a grupo criminal contra la salud pública por tráfico de drogas y delito de defraudación de fluido eléctrico y agua. Estos últimos, tras comprobar que la vivienda tenía sendas conexiones ilícitas a la red eléctrica y al suministro de agua potable. Los investigadores continúan con la operación abierta, por lo que no se descartan nuevas actuaciones y detenciones relacionadas con las actividades ilícitas ahora esclarecidas.
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0: La Asociación Cultural de Ocio y Tiempo Libre Azarrock presentaba este miércoles el cartel de la 21ª edición del Festival Azarrock, un evento musical que se va a celebrar el 12 de septiembre en el Parque Municipal de Barán y que tendrá como cabeza de cartera al cuarteto madrileño Hermana Furia, una de las propuestas más sólidas del rock contemporáneo en castellano. Este acto tuvo lugar ayer tarde en la sala de catas de Estrella de Levante en Espinardo. Durante la presentación se desveló las principales novedades del evento, un proyecto que tras más de dos décadas de trayectoria continúa apostando por la música en directo, la promoción cultural y la dinamización social en Abarán. El encuentro, que sirvió también para presentar la nueva página web a través de la que se podrán conseguir las entradas y seguir cualquier novedad relacionada con el festival, contó con un acústico de la banda murciana de rock alternativo Lemur y una sesión del DJ abaranero Resonan, así como la presencia de integrantes de algunas de las bandas vinculadas a la programación de esta edición y una representación de la corporación municipal en el Ayuntamiento de Abarán. Esta nueva edición va a prestar especial atención al centenario del Teatro Cervantes, un guiño con el que el colectivo Azarrock quiere vincular el festival a uno de los espacios más emblemáticos de la vida cultural de Abarán. El grupo madrileño Hermana Furia, en plena gira de presentación de su disco Rumias, será el cabeza de un cartel explosivo acompañado de bandas potentes como Goblin Circus, Lemur, Sistema Nervioso, Ciento Cero, Tributo a Super Submarina y el gran M. Lacroix. Este año el Azarrock propone una mezcla de rock psicodélico, indie, punk y sonidos alternativos que promete hacer historia.
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0: La Policía Local de Barán ha recordado a vecinos y visitantes las condiciones de la zona azul habilitada en la zona de aparcamiento de la avenida del Río Segura, en las cercanías de la playa fluvial El Jarrar, ante la notable afluencia de vehículos durante la temporada estival. Según informaba el cuerpo policial, durante los meses de julio y agosto, los sábados y domingos, en horario de 11 de la mañana a 8 de la tarde, vuelve a ser obligatorio

0: tener el ticket de estacionamiento regulado en las máquinas expendedoras instaladas en la zona. El resto de días de la semana el aparcamiento permanece autorizado sin restricción horaria. Destacar que el ticket, cuyo pago solo cuesta 2 euros, indistintamente del tiempo que se estacione, deberá colocarse de forma bien visible en el vehículo, y que esta medida busca favorecer la rotación de vehículos, mejorar la movilidad y facilitar el acceso a este espacio de ocio a todos los vecinos y visitantes. El cuerpo policial agradecía de antemano la colaboración de vecinos y visitantes para disfrutar de un verano seguro y ordenado, recomendando seguir las indicaciones señalizadas en la zona para no exponerse a posibles sanciones.
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0: La portavoz del Partido Popular de la región de Murcia, Miriam Guardiola, ha subrayado que el gobierno de la región de Murcia no va a tragar con el último chantaje del independentismo a Pedro Sánchez y seguirá peleando por una financiación autonómica justa. El déficit asimétrico es un despropósito que consolidaría la desigualdad entre los españoles y que entre todas las comunidades autónomas solo respaldan el gobierno catalán, que lo propone, y el delegado de Sánchez en la región, Francisco Lucas, según señalaba la portavoz del Partido Popular de la región de Murcia, la ciudadana Miriam Guardiola. Escuchamos esas declaraciones.
2: La región de Murcia no va a tragar con el chantaje de Pedro Sánchez y de los independentistas, y vamos a seguir peleando por un sistema de financiación justo. Es inaudito que los únicos que apoyen este sistema asimétrico de financiación sea el gobierno catalán y el delegado de Pedro Sánchez en la región de Murcia, el señor Lucas. El Partido Socialista de la región de Murcia sigue aplaudiendo a su jefe por mantenerse unos meses más en el poder, aunque ello suponga castigar a los ciudadanos de la región de Murcia. Y desde el Partido Popular no lo vamos a permitir.
0: Cieza batía ayer el récord de temperatura en la región con 43,1 grados y se quedaba cuarta en el ranking de calor de toda España. Según la EMET, la temperatura más alta registrada en España ayer miércoles fue 43,7 en Ontinyent y Sátiva, en la Comunidad Valenciana, seguida de Montoro en Córdoba con 43,4 a las 4 menos 10 aproximadamente, y en Cieza, Murcia, la cuarta con 43,1 hacia las 4 de la tarde. La quinta localidad con más temperatura ayer fue Orihuela, en Alicante, con 42,8 hacia las 5 menos 20 de la tarde. Recuerden que hoy se activa el aviso de nivel naranja de nuevo, está activado entre la 1 de la tarde y las 9 de la noche aquí en la zona de la Vega del Segura, por temperaturas que pueden llegar de nuevo a alcanzar los 42 grados centígrados.
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0: Nada más, hasta aquí llegamos en este informativo de hoy. Vamos con la previsión meteorológica. Hoy se esperaban cielos poco nubosos o despejados, temperaturas mínimas en ascenso o sin cambios, máximas en descenso en el litoral, sin cambios en el resto, vientos flojos variables tendiendo a soplar de componente sur y ocasionalmente moderados por la tarde. La activación de avisos se hace por temperaturas significativamente altas. En la zona de la Vega del Segura es aviso naranja, y en altiplano, noroeste, Valle de Guadalentín, Lorca, Águilas y Campo de Cartagena y Mazarrón, el aviso es de nivel amarillo para hoy jueves. Para mañana solo tendrá aviso de nivel amarillo, en este caso, la zona de la Vega del Segura. En el caso de Cieza también, temperaturas significativamente altas, con la previsión de cielos poco nubosos o despejados, nubosidad de evolución diurna en las sierras del interior, temperaturas en descenso localmente sin cambios en el litoral, vientos flojos variables tendiendo a moderados de componente sur por la tarde. Así concluimos nuestro tiempo informativo de hoy. Que tengas una buena tarde. Sigue ahora la programación habitual. Continúa la música haciéndote compañía aquí en Onda Cieza.
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0: Son las 3.
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Hay canciones que funcionan también como homenaje cultural y el bachatón lo demuestra. Lola Índigo vuelve a inspirarse en Lorca y en el imaginario andaluz junto a Lucho RK, artista canario que estudió en Granada antes de despegar en la escena urbana. Dicen que no.

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3: 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Slumber Party de Brigitte Calls Me Baby es el adelanto irresistible de su nuevo LP, Hook Adictivo, sobre secretos nocturnos.

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0: Ave.
1: 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Ave, César.
0: No, que ave ha venido. 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
2: Bienvenidos, el del aire acondicionado.
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0: Mejor a la buena que a la mala, gorilla. Muchas gracias.
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6: El sencillo Tu Gata de Luisa Sonza y Sebastián Yatra está integrado en el álbum Brutal Paraíso. La colaboración entre la brasileña y el cantautor colombiano reafirma el puente entre el pop latino y el reggaetón festivo.

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0: Las 3:30.
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5: Ganador de múltiples Billboard latinos y con miles de millones de reproducciones en plataformas digitales, Ozuna continúa ampliando un catálogo que lo ha convertido en una de las grandes figuras de la música urbana. Esto es Millón.

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2: Romeo Santos y Prince Royce en Dardos, corte clave de Better Late Than Never. Bachata renovada con ritmos tropicales que redefine el género sin perder su esencia.

Antes de triunfar en solitario, Chencho Corleone formó parte del mítico dúo Plan B, una referencia a nivel de reggaetón. Ahora suma su experiencia al talento de Saiko, uno de los artistas españoles con mayor proyección a nivel internacional.

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2: Más de 20 años después de convertirse en uno de los grandes fenómenos del pop nacional, Los Caños vuelven con todo, una canción que marca el esperado regreso de la banda gaditana a los estudios de grabación.
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desde Almería y convertido en una de las grandes figuras del pop urbano español, RVFV presenta Tenía Razón, una nueva muestra de su capacidad para combinar melodía, sentimiento y sonidos urbanos.

0: son mentiras, hombre. Siempre está igual. No va a cambiar en tu vida. El que no va a cambiar soy yo. Adiós.
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0: Son las 4.
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0: Fame, Madonna sigue siendo una referencia para varias generaciones de artistas. Esto es Love Sensation.
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0: Desde Madrid y con una carrera construida desde la independencia artística, Sofía Helar presenta Pillada por ti. Es una nueva muestra de su estilo cercano y personal.
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0: Cuando el urbano suena elegante y natural, aparece Rilsby. El mundo por ti mezcla melodía, cercanía y producción suave en una canción con identidad totalmente propia.
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0: 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Hay artistas que encontraron su identidad al empezar en solitario, y Álvaro de Luna lo vuelve a demostrar en Hasta el Amanecer, una producción muy cuidada donde el pop y la sensibilidad van de la

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1: Maluma y Jason Jiménez se han unido en Con el Corazón para crear un tema que mezcla reggaetón con sabor ranchero, grabado entre Medellín y Bogotá y pensado en amores que duelen, pero que se llevan en el pecho.
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junto a Lucy Keris firman Te Amaré, un urbano romántico que habla de lealtad contra todo pronóstico. La canción fue la ganadora de la última edición del Benidorm Fest.

Rosalía nos presenta Focus Runny, una propuesta experimental que vuelve a romper esquemas dentro del pop y urbano. Siempre un paso adelante.

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1: Ali Humberstone abre Cruel World con To Love Somebody, una británica que explora el amor doloroso y humano, gótico y visceral, con un debut de álbum potente.

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2: Desde Isla Cristina hasta los grandes escenarios del país, Manuel Carrasco sigue construyendo una trayectoria única. Rumba Salvaje es una de las piezas centrales de Pueblo Salvaje, su trabajo más reciente.

Ganadora de múltiples premios y autora de algunos de los mayores éxitos de la última década, Bebe Rexha sigue explorando nuevas facetas musicales, ahora con esto, One Day.

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1: Desde Berlín hasta Miami, Álvaro Soler presenta Distancia desde El Camino, un tributo a la vida. Pop con alma que refleja emociones profundas, desde la tristeza hasta la esperanza. Yeah.

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2: Entre pop de autor y esencia flamenca, Cambiar une a Manuel Carrasco y La Pucci en una canción construida desde la interpretación y la emoción real.
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1: Song of the Future de U2 reacciona al mundo roto con poemas y un rollo David contra Goliat en puro rock. Lleva esperanza combativa de DH y Larry Mullen Jr. después de su salud complicada.

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1: ¿Qué tal, queridas amigas, queridos amigos? Como siempre, al filo de las 5 en punto de la tarde, las 4 en la Comunidad Canaria, te invitamos a que te embarques en un vuelo muy especial, uno de los vuelos más refrescantes y musicales que te vas a encontrar en la FM. 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Ya sabes, ponemos en marcha nuestro WhatsApp, el 694-2474-57, y durante toda la tarde te vamos a estar ofreciendo lo que más sonó, lo que más suena y lo que más sonará. Y todo ello con este que te habla, con tu amigo José Ibañez. Bienvenida, bienvenido.

0: Pistoletazo de salida, así es como se llama esta canción con la que se da a conocer esta mujer que nació en Mahón en 2003 y se llama Lola Tuduri. Y de Mahón nos vamos hasta Bruselas con Lost Frequencies y con Libero.
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0: es una de las últimas entregas que te puedes encontrar y que suena con poderío aquí en A Toda Radio desde ese álbum llamado genéricamente El Monte de los Aullidos. Ya sabes, el último trabajo para Fito Cabrales y su grupo, para Fito y Fitipaldis. Y ahora nos quedamos con una artista catalogada como revelación por Amazon Music con Olivia Dean y su Mine
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Esto está basado en un viejo clásico que seguro que los más mayores del lugar han sabido reconocer. La Colegiala es la nueva versión de Toppy junto con Becky G, que le ha puesto la vocal a este Sorry Papi. Y atención, porque resulta que tú eres una superestrella. Te lo digo yo, pero sobre todo te lo dicen Howard Donald, Gary Barlow y Mark Owen, es decir, los Tay Duck, desde su último power play llamado precisamente así, You're a Superstar. 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
2: Las 5:30.
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0: gracias a la magia de A Toda Radio, tú y yo estábamos viajando hasta el año 2023 con una mujer que a día de hoy la puedes ver en plataformas, en concreto en Netflix, con una biopic un tanto especial de 3 capítulos. Era Kylie Minogue, que nos traía su Padam Padam. Y ahora nos quedamos con música actual y además música made in Spain, desde Valencia, Los Bombay con Quédate Conmigo Hasta el Amanecer.
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0: canción ya la había presentado durante sus conciertos en Estados Unidos hace ya algún tiempo, pero oficialmente no ha sido hasta hace muy poquito cuando han lanzado en formato sencillo este Save Me Tonight, J-Lo, Jennifer López junto con David Guetta. Y llega otra asociación, pero está Made in Spain, Bajo tu piel. Así es como se llama esta canción que protagonizan al 50% Hueco y Conchita.
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yo estoy convencido, ¿eh? Más de una. Y más de uno, si llega Miles Smith y le dice abrázame en la oscuridad, se deja abrazar, ¿eh? Y es que de eso va precisamente esta canción, Homie in the Dark. Es lo último para el británico, responsable de canciones como Stargazing o Nice to Meet You. Y lo último para Álvaro de Luna se llama Dime, ¿dónde estás?

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0: sabes que suena muy, pero que muy bien esta nueva entrega llamada ¿Quién te ve? Que nos trae Resby, este hombre nacido en Palma de Mallorca el 18 de octubre de 1993 y que queríamos compartir contigo aquí en A Toda Radio. Bueno, también queremos compartir contigo el tema central de la banda sonora de la película de dibujos animados Toy Story 5. La responsable, quien siempre soñó musicalizar esa película, la norteamericana Taylor Swift con I Need It, I Need You.
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0: Loquito por verte. Y precisamente así es como se llama esta canción, claro. Loco por verte de Nicky Jam. Dejamos a este hombre, que en realidad se llama Nick Rivera Caminero, para quedarnos con Rita Ora. Ella es todo natural, hasta en el título de esta canción, All Natural.
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Que precisamente así es como se llama esto, te habrás dado cuenta, ¿no? Llegan desde la capital de España y efectivamente son los Meller con lo último. ¿Cómo puede ser? ¿Y cómo puede ser que nos encante tanto Ariana Grande? Quizás sea porque su último éxito es un power play indiscutible. Por cierto, se llama Hey Dad,

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1: Las 6:30.
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0: Atención, porque activamos nuestro WhatsApp, el 694-247457. Lo que viene nos lo ha pedido Juli. Dejamos el pasado, nos quedamos ahora con Sony Fodera y con su Let Me Be In Your Arms. Prepárate, porque tú y yo nos vamos directamente hasta la dance floor.
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1: El álbum se llama Historias de aquella niña. Ese es el título genérico. Y dentro de ese álbum nos encontramos con este Cabeza de ratón, que es lo último para Leire Martínez sin la oreja de Van Gogh, y además viviendo una segunda juventud, un segundo éxito rotundo y absoluto. Bueno, nos vamos a ir hasta Italia. Lo hacemos con Damiano David, con su última entrega Talk to Me, que además nos presenta junto con la sudafricana Tayla.
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sonido que nos llega directamente desde Caracas hasta toda radio. Es la última producción para estos dos hermanos, para Mau y Ricky, una canción que se llama Ay, ay, ay, ay, ay, ay. Y no es broma, ¿eh? Y atención porque llega Satisfy. Esto es lo nuevo para el escocés Calvin Harris, pero con la vocal de la DJ y productora irlandesa Jay-Z.

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1: Son las 7.
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0: 7 de la tarde, 3 minutos, siempre una menos en Canarias. Si te estás diciendo, qué bien suena esto, que sepas que tienes buen gusto y además es que estamos hablando de una persona importantísima dentro del mundo de la música de baile. Era lo nuevo de Roger Sánchez, toda una institución con este How Do We Say Goodbye. Bueno, que nos vamos con la radio interactiva. Petición al canto, 694-2474-57. Nos lo pide Ángel a los La La Love You con la mitad de la mitad.
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0: que habla de la obsesión, también de la dependencia, y eso es lo que nos contó Niall Horan hace ya algún tiempo en su presentación de este nuevo sencillo llamado Tate So Good. Y ojo, porque de nuevo vamos con una petición: 694-2474-57. Lucía, que quiera Manuel Turizo por un pendejo, no se llora.
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Se dieron a conocer con Carbo Box, así se llamó su primer sencillo. Estas tres chicas que nos llegan desde el otro lado del Canal de la Mancha, las británicas Flo con Don't Break Her Heart. Y ahora toca un poquito de música en castellano, que no es española, aunque él llega de Valencia. Eso sí, de la Valencia de Venezuela, Ale Sin Yorgaki en solitario con The Sor.

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15: Las 7 y media.
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0: tus orejillas desde el pasado, en concreto desde el año 2021, y estábamos rescatando para ti a Jason Derulo con este Acapulco. Estamos ya en las 7 de la tarde, 34 minutos, una menos en Canarias. Llegan Malabares, que dicho así igual no te suena, pero es lo último de Marlon, eso sí, con la colaboración de la puertorriqueña Gale.
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0: En realidad se llama Ableta, ese es su nombre propio, pero su apellido es Rexha, y de ahí viene lo de Bibi Rexha. Ahora contando con la producción de David Guetta, de nuevo nos traía este Sad Girls. Y ahora seguimos con chicas, pero esta que nos llega directamente desde Ayamonte. Atención, abran paso, llega María Isabel con Venus, 1414.
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teníamos que hacer la radio interactiva sí o sí en esta tarde de jueves, siempre a través de nuestro WhatsApp 694-2474-57. Era Sole quien nos pedía Drop Dead, el último número uno para Olivia Rodrigo. Seguimos con chicas, pero esta española, ¿eh? En realidad se llama Aroa Lorente, pero todo el mundo la conoce como Samurai. Nos trae los

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Una buena forma de empezar este tiempo en la radio en compañía de Mike Smith con Mind Dark. Mi nombre es Jesús González, un placer acompañarte en esta nueva entrega actual de hoy. ¿Qué tal? ¿Cómo estás? Bienvenido. Bienvenida. Comienza aquí ahora lo más actual. Lo hacemos

0: Un placer acompañarte. Saludos de Jesús González. Esto es lo más actual y por aquí van a pasar un montón de propuestas interesantes. Si te quedas, te lo cuento.
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0: Un montón de artistas invitados van a protagonizar un momento destacado en la radio. Estaremos enseguida con Antonio José. También buscaremos a Maroon 5, Melendi y muchos más. Van a ocupar tiempo en la radio a partir de ahora. Así que si tú te quedas, nosotros nos quedamos aquí contigo. Bienvenido. Le damos ya, sí, al botón del play cuando quieras.

0: Niña Pastore y muchos más. ¿Empezamos?
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0: Oficialmente inauguramos, lo hacemos con Maroon 5, la banda de Adam Levine. Esto es Heroin. Bienvenido, bienvenida, verano con la mejor música.

0: Estás a gusto, estás cómodo. Nosotros estamos la mar de bien. Y si te quedas, comprobaremos cómo resulta de fresquito el aire fresco que musicalmente hablando te reportan los artistas musicales, grupos musicales del momento.
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0: Uno de ellos es este, Maluma.
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0: Maluma. Tu recuerdo.
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0: Ya tengo preparado por aquí a La Plazuela. Enseguida, antes vamos a escuchar a otros invitados como
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0: Antonio José, Celine Dion y David Guetta.

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0: de pop y sonidos en cierto modo experimentales. Aquí está La Plazuela, ahora sí sonando en la radio. Si lo callo, muero. Ya en camino, otro del momento.
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0: David Barrul, Olvidé Quererte.

Ryan Castro, aquí está, se le ve. Aquí se suma Bad Gear y Top Boy TGR. Se le ve, se le ve, se le ve, se le ve.

0: Ryan Castro, Kiva desde Italia y las colaboraciones de Maquial, todo un himno global.
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0: A Top Boy TGR, se le ve. Lo más actual presenta una vez más a Gonzalo Lombra, una voz del momento que sigue girando en la radio durante todo este verano. Yo no quiero nada.

Ahí está el cantautor sanluqueño Gonzalo Alhámbara. Qué declaración de amor que prioriza la presencia y el cariño frente a lo material. Esto es lo más actual y aquí está el señor Maki. Mariartes. Somos

salvaje que arrasó desde Aragón, dijo que Fernando, sí, Moreno, ha contado con María Artés y Maki para darle suerte, fuerza y ritmo a la roja de Luis Lafuente. España en su participación en el Mundial de Fútbol 2026, celebrado este verano. Hilary Duff, We're there for 20s.

Winner for Tennis. Ella es Hilary Duff. El mercado latino también tiene en su listado de favoritos a Ozuna, Mi Yo de Antes.

puede cambiar la identidad de una persona y el proceso a la vez de reencontrarse a uno mismo. Mi yo de antes, emotivo. El temazo que nos regala este verano, Ozuna. Directamente desde Puerto Rico recibimos a otro invitado, pero en España, desde Málaga para el mundo, Pablo López.

0: Esdrújula de Pablo López forma parte de lo más
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1: 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Son las 10. 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

0: verdad se ha dicho, ¿eh? Yo no os enseño a bailar aquí, pero contribuyo a enseñar canciones, eso sí, ¿eh?
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0: I don't mind. La memoria musical es el tesoro más grande que tenemos los que amamos el baile. Escucha este clásico y vuelve a vibrar como cuando sonaba.

Repaso rápido a todos esos eventos que tenemos en las próximas semanas. 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
1: Aquí se nos coló ese ¿Qué vas a hacer hoy? Con el remix de Andrés Onrubia y Jesús Fernández.
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Hay canciones que funcionan también como homenaje cultural y el bachatón lo demuestra. Lola Índigo vuelve a inspirarse en Lorca y en el imaginario andaluz junto a Lucho RK, artista canario que estudió en Granada antes de despegar en la escena urbana.

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3: Slumber Party de Brigitte Calls Me Baby es el adelanto irresistible de su nuevo LP, Hook Adictivo sobre secretos nocturnos.

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0: buena que a la mala, gorilla. Muchas gracias.
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1: 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El sencillo Tu Gata de Luisa Sonza y Sebastián Yatra está integrado en el álbum Brutal Paraíso. La colaboración entre la brasileña y el cantautor colombiano reafirma el puente entre el pop latino y el reggaetón festivo.

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0: 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Ricky Martin, Tini y Los Ángeles Azules firman esto, Vuelve, fusión de pop latino con cumbia que mantiene la esencia emocional original.

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0: 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Ganador de múltiples Billboard latinos y con miles de millones de reproducciones en plataformas digitales, Ozuna continúa ampliando un catálogo que lo ha convertido en una de las grandes figuras de la música urbana. Esto es Millón.

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2: Romeo Santos y Prince Royce en Dardos, corte clave de Better Late Than Never. Bachata renovada con ritmos tropicales que redefine el género sin perder su esencia.
3: Por

Antes de triunfar en solitario, Chencho Corleone formó parte del mítico dúo Plan B, una referencia a nivel de reggaetón. Ahora suma su experiencia al talento de Saiko, uno de los artistas españoles con mayor proyección a nivel internacional.

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0: Greatest World presenta Como si el mundo se fuera a acabar, un single publicado este año que sigue ampliando su catálogo de canciones personales.
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1: Más de 20 años después de convertirse en uno de los grandes fenómenos del pop nacional, Los Caños vuelven con todo, una canción que marca el esperado regreso de la banda gaditana a los estudios de grabación. Dime si

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1: Desde Almería y convertido en una de las grandes figuras del pop urbano español, RVFV presenta Tenía Razón, una nueva muestra de su capacidad para combinar melodía, sentimiento y sonidos urbanos.

los chavales. ¿Qué dices? Son mentiras, hombre. Siempre está igual. No va a cambiar en tu vida. El que no va a cambiar soy yo. Adiós.

0: of Fame, Madonna sigue siendo una referencia para varias generaciones de artistas. Esto es Love Sensation.
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0: Desde Madrid y con una carrera construida desde la independencia artística, Sofía Helar presenta Pillada por ti. Es una nueva muestra de su estilo cercano y personal.
2: El

Cuando el urbano suena elegante y natural, aparece Rilsby. El mundo por ti mezcla melodía, cercanía y producción suave en una canción con identidad totalmente propia.

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0: 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Hay artistas que encontraron su identidad al empezar en solitario, y Álvaro de Luna lo vuelve a demostrar en Hasta el Amanecer, una producción muy cuidada donde el pop y la sensibilidad van de

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0: Jason Jiménez.
1: Maluma y Jason Jiménez se han unido en Con el Corazón para crear un tema que mezcla reggaetón con sabor ranchero, grabado entre Medellín y Bogotá y pensado en amores que duelen, pero que se llevan en el pecho.
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junto a Lucy Keris firman Te Amaré, un urbano romántico que habla de lealtad contra todo pronóstico. La canción fue la ganadora de la última edición del Benidorm Fest.

Rosalía nos presenta Zoku Rani, una propuesta experimental que vuelve a romper esquemas dentro del pop y urbano. Siempre un paso adelante.

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1: Hallie Humberstone abre Cruel World con To Love Somebody, una británica que explora el amor doloroso y humano, gótico y visceral, con un debut de álbum potente.

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2: Desde Isla Cristina hasta los grandes escenarios del país, Manuel Carrasco sigue construyendo una trayectoria única. Rumba Salvaje es una de las piezas centrales de Pueblo Salvaje, su trabajo más reciente.

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2: Tayla junto a Zara Larsson presentan She, fusionando pop europeo y ritmos africanos en un track moderno y elegante. Nivel Inter.

ganadora de múltiples premios y autora de algunos de los mayores éxitos de la última década, Bebe Rexha sigue explorando nuevas facetas musicales, ahora con esto, One Day. One Day.

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1: Desde Berlín hasta Miami, Álvaro Soler presenta Distancia desde El Camino, un tributo a la vida. Pop con alma que refleja emociones profundas, desde la tristeza hasta la esperanza.

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0: Entre pop de autor y esencia flamenca, Cambiar une a Manuel Carrasco y La Pucci en una canción construida desde la interpretación y la emoción real.
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1: Song of the Future de U2 reacciona al mundo roto con poemas y un rollo David contra Goliat en puro rock. Lleva esperanza combativa de DH y Larry Mullen Jr. después de su salud complicada.

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